Como la que manda la ley 107.9. Feliz tardecita, tu compa Marco ya acompañándote. A Lili Mendoza, gracias. Oye, ¿qué onda con el día, eh? Lluvioso, se iba, se venía, se iba, en fin. Pero bueno, está bonita la tarde. 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Feliz lunes.

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10: Así es.
8: Quisiera cerrar las puertas de la casa y salir corriendo y no sabe ni para dónde.
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8: así,
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8: Sí, tiene una energía negativa, una envidia. 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
10: Ah, bueno, muy bien.
8: Bueno, hermanita.
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8: Que mi Dios me la proteja.
10: Ándele, maestro, muchas gracias.
8: Gracias a usted.
10: Que tenga un buen día.
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Somos la que manda la ley 107.9. Oye, la violencia a la orden del día aquí en Chicago, un fin de semana violento. ¿Cuántas personas perdieron la vida? ¿Cuántas personas resultaron heridas este pasado fin de semana? Los detalles te los comparto en minutos aquí en la ley 107.9.

Somos la que manda la ley 107.9. Al menos 3 personas murieron y cerca de 40 resultaron heridas durante un violento fin de semana aquí en Chicago, en el que se registraron 22 incidentes no relacionados en distintas partes de la ciudad. Ahora, la policía está preocupada porque viene el fin de semana largo de Labor Day. Y bueno, históricamente también ese fin de semana es muy violento. Esperemos que todo esté bien. Cuídense mucho, muchachos. Saludos para toda la raza que anda acá en el sur, para mi compa Pedro, siempre escuchándonos.

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Somos la que manda la ley 107.9. Oye, la hormiga debutó allá en el Olympiacos, su nuevo equipo allá en Grecia. No, hombre, falló, jugó como 28 minutos, pero falló dos goles ahí claritos, claritos. Recordar que, pues, la hormiga tiene esa tendencia, ¿no? Que de 5 mete 1. Y pues va a ver los griegos, van a ver, pues este güey no mete. No, le van a decir, es que pregúntele de 5 que tiene, mete una. Tuvo 2, pues no metió ninguna. Ah, le deseamos lo mejor a la hormiga, hombre. Saludos, a ver cómo.

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Es la ley 107.9, la que manda. Saludando a la gente que está cumpliendo años el día de hoy, el 31 de agosto. Y mañana es primero de septiembre. Hay que pagar la renta, hay que pagar el pago de la casa, hay que pagar el pago de cariñas, todo pues. Así es, ¿y qué? Oye, uno de los crímenes más famosos de todos los tiempos. Hay noticias. ¿De qué se trata? ¿De qué estoy hablando? ¡Ah, hombre! Ahorita te comparto toda la información en minutos aquí en la ley 107.3. ¡Piu! La cama de piedra es el recodo, la mejor de las bandas de todas. ¿Eh?

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La que manda la ley 107.9. Bueno, de última hora, Duane Caffey D. Davis ha sido declarado culpable del asesinato en primer grado de Tupac Shakur en 1996, de aquel rapero que hizo historia en los 90s. 30 años después, los fiscales, bueno, acusaron a Davis, como es un ex líder de los pandillas allá de California, y bueno, pues fue culpable. Ahora le van a dar la sentencia, creo que fue, no, pues de por vida, ¿eh? De por vida. Después de 30 años agarraron al que lo asesinó.

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Gracias, viejón. Arriba Zacatecas, súbale esta rola.

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Somos la que manda la ley 107.9. Se espera que estos próximos días esté calientito, así es que hay que tomar precauciones, beber mucha agua. Es más, vamos a echarle un vistazo al reporte del clima en minutos aquí en la ley 107.9. Ahí te va esta canción, súbele, tu compa Marco.

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máxima 75. El miércoles, máxima 93. El jueves, máxima 90. Puros 90. Así es que hay que hacer planes. Son las últimas patadas del verano, ¿eh? Súbale, somos La Ley, tu compa Marco, acompañándote hasta las 12 de la medianoche.

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Se escucha perfecto esta canción y por supuesto, aquí en la ley 107.9, pues todavía mejor, ¿eh? Oye, don Beto, fundador de Beto y sus Canarios, sigue recuperándose después de aquel atentado donde lamentablemente recibió 5 balazos el señor. Ojalá pronto se recupere, ¿eh? ¡Vámonos con más música! ¡Suba!

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Somos la que manda la ley 107.9. Duane Caffey D. Davis ha sido declarado culpable de asesinato en primer grado de Tupac Shakur en 1996, de aquel rapero que hizo historia después de 30 años, oye. Por fin dieron con el supuesto, bueno, pues ya oficialmente es declarado el asesino de Tupac. Se hizo justicia después de 30 años. ¿Qué hubo, eh? Más detalles, la ley 107.9.

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2: Mis queridos oyentes de la ley, muy, pero muy buenas noches. Es un gusto, es un verdadero placer saludarles. Por supuesto, darle gracias a Dios, quien es el que me permite llegar en esta medianoche a estos micrófonos y a través de estos micrófonos de la ley, poder llevar ese mensaje de aliento, de ánimo, de fe, de esperanza. Decirle que usted no está solo ni está sola con esos problemas que de pronto le agobian su vida, su mente, su existencia. Ese problema tal vez sentimental, con esa pareja que anda distante, con ese hogar que se está destruyendo, con esa relación que se ha llenado de problemas, de celos, de peleas, de reproches, de reclamos. No sufra en silencio. Permítanos armonizarle ese hogar, reconquistarle esa pareja, amarrarle de una manera segura y blanca ese hogar para toda la vida. Mi hermano, mi hermana, no permita que le destruyan su hogar. Hay personas envidiosas, hay personas amargadas, hay personas que se divierten con el dolor ajeno y hay personas que no son felices viendo hogares felices y unidos. Por eso no se convierta usted y su hogar en la víctima de turno. Ahora, si hablamos de negocios, ese negocio próspero que muchas veces usted con base de esfuerzo, de entrega, de tiempo, de sacrificio, usted ha podido sacar adelante ese negocio. Y llega cualquier persona y lo ve con malos ojos, simplemente porque no ha tenido suerte en la vida, simplemente porque es una persona que no lucha y simplemente porque está corroída por la envidia o la maldad, le arroja porquerías en su negocio, le arroja porquerías en su casa. Le destruye de esta manera no solamente su suerte o su negocio o su hogar. Hemos visto personas quedar totalmente enfermas, fracasadas, muy mal de salud, a consecuencia de daños, hechizos y embrujos. No hay que cerrar los ojos ante la realidad, mis oyentes. Llámenos que estamos para servirle en esta medianoche. Aquí a través de la ley, usted puede comunicarse con nosotros, bien sea para participar del programa, o si lo prefiere, puede hablar ya mismo, totalmente en privado, totalmente en confidencial con nosotros, marcando al 708-298-2144. 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Lo repito, 708-298-2144, pero en esta medianoche no se quede usted con ese nudo en su garganta, con esa venda en sus ojos. Aprenda a distinguir cuál es el motivo real de ese fracaso o de esa mala situación o de esa mala suerte. 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Pero tenemos varias llamadas, gran sintonía, la ley es la ley. Oyentes en línea, bueno.
3: Maestro, bueno, sí.
2: ¿Con quién hablo, hijita de Dios? Bienvenida al programa. ¿Cuál es tu nombre?
3: Luz María.
2: Luz María, bienvenida al programa. Quiero felicitarte porque hay muchas llamadas y tu llamada fue favorecida. Cuénteme, Luz María, para poder ayudarle, ¿cuál es su problema principal? ¿Es de salud, es de suerte, es de amor, es de trabajo? Cuéntame, hija.
3: Pues me siento muy mal, no sé qué me pasa, no puedo dormir. Me siento fatigada todo el día, no puedo atención en el trabajo, no sé qué me pasa, me siento rara.
2: Con mucho gusto te voy a ayudar. ¿Cuál es tu fecha de nacimiento?
3: 11 de julio del 81.
2: 11 de julio del 81. Bueno, mi corazón, sí veo acá unos puntos oscuros en el oráculo de su suerte. A usted su suerte se la dañaron. Hijita de Dios, yo veo que usted fracasó en su hogar también. Usted vive sola actualmente, ¿verdad?
3: Sí, yo vivo sola.
2: ¿Hace cuánto tiempo que fracasó su hogar? No es de meses, ya veo que son años. ¿Hace cuántos años fracasó su hogar?
3: Cuatro, más un aproximado, 4 años.
2: 4 años. Y veo, usted me dice que mantiene nerviosa, no puede dormir, mantiene intranquila, no se halla en ninguna parte. Pero esto no es reciente, mi corazón. Usted se separó y empezó a sufrir de esto. Usted no siente sosiego en ningún lugar, usted no duerme, usted no descansa. Y es prácticamente desde el momento en que su hogar fracasó. ¿Es así o no es así?
3: Sí. Me siento incompleta. Siento que todo lo que hago me está fallando, mis planes de vida. Me siento incompleta. No sé qué pasa conmigo.
2: Aquí lo que más me preocupa es esa intranquilidad, ese nerviosismo, que usted no puede dormir y es producto de un daño, mi querida hermana. Escúcheme bien, le hicieron un daño, le hicieron un mal y por eso fracasó su hogar y por eso usted está con este comportamiento de intranquilidad, de nerviosismo. Y déjeme decirle que si no retiramos este daño ahora que estamos a tiempo, lamentablemente usted va a quedar por ahí hablando sola, pegándose contra las paredes, o sea, va a perder su lucidez mental, mi querida hermana. No es lo que yo le deseo, ni que Dios se lo permita, pero necesito que nos visite para poderla liberar de este daño, ¿oye?
3: Está bien, sí, porque no me hallo, necesito esa fuerza, algo, me siento sola, me siento deprimida.
2: No se preocupe, hermanita. Es el daño que le hicieron, para eso fue que le hicieron este daño, para verla sola, fracasada, enferma. Yo sé que usted no le ha hecho mal a nadie, no se preocupe, aquí le voy a ayudar, vamos a retirar este daño a través del poder de la fe, la oración, el rezo. Todo va a volver a la normalidad y usted va a poder rehacer su vida, no con la misma pareja, pero sí va a poder encontrar nuevamente el amor, la felicidad, la tranquilidad en su vida, en su mente, se lo garantizo. Por favor, visítenos cuanto antes. No se vayan, voy a un breve mensaje y ya regreso con ustedes.
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2: Continuamos, claro que sí, mis oyentes, mi bella familia, seguimos aquí a través de la ley. Usted también puede comunicarse si le da pena, si no quiere salir en la radio, marque y simplemente diga: quiero hablar en privado. Mire, no se preocupe por la hora, no mire ni la hora, sabemos que ya pasó la medianoche, pero estamos para ustedes, estamos con ustedes, estamos trabajando con gusto, con amor, con mucha fe, con mucha energía, con muy buena vibra, con todos los secretos, con todos los conocimientos, con el don, la capacidad psíquica, mental, espiritual, ampliamente elaborada para usted, ampliamente dispuesta para que usted pueda refugiarse con nosotros, traernos sus problemas, esos que le agobian, esos problemas que le atormentan. No sufra en silencio, no se recargue más de tanto problema. Hay personas que por problemas sentimentales o por problemas económicos, pues empiezan a padecer de su salud, de nerviosismo, de ansiedad, de desespero, de estrés. Lamentablemente, personas que toman muy malas decisiones, decisiones de separación, decisiones de salir corriendo y no saber ni para dónde. Cuando nosotros le podemos ayudar, no se separe, le vamos a armonizar su hogar. Cuando con nosotros, usted va a recibir el secreto, la guía oportuna, el ritual que usted necesita, bien sea el abrecaminos, bien sea el sígueme, bien sea el trabajo o el ritual de las 7 potencias, bien sea el San Juan del Amor o el Señor del Dinero. Llámenos, mis oyentes, estamos atendiendo todos los días, pero en esta medianoche usted tiene esa puerta abierta a través de esta llamada. Marque y apenas le contesten, diga, quiero hablar en la radio, o diga, quiero hablar en privado. Si desea, puede enviar un mensaje de WhatsApp, pero tiene que ser escrito. No recibimos notas de voz. Escriba su mensaje completo, nombre, fecha de nacimiento, completa, día, mes y año. Si no quiere dar su nombre, diga un seudónimo, pero no invente el nombre de nadie más. Y por favor, al final, después de que nos comente su problema, coloque si quiere respuesta en la radio o coloque ahí en el mensaje, quiero respuesta en privado. 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Y como les digo siempre, no miren ni la hora. No importa que hayamos pasado de la medianoche, aquí estamos para servirle. Estamos para ayudarle, estamos para orientarle. Puede marcar con toda confianza. 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Vamos con más llamadas. Grande la sintonía como cada noche a través de la ley. Oyentes en línea, bueno.
3: Ay, qué bueno que entró mi llamada.
4: Hola, hijita linda, Dios la bendiga. ¿Con quién tengo el gusto de hablar?
3: Con Dora Patricia Domínguez. ¿Cómo está, maestro?
4: Hola, hija, Dios la bendiga. Bienvenida al programa, relájese, la noto nerviosa, no se preocupe. Más bien aproveche que su llamada entró, fue favorecida. Y vamos a practicar un puente telepático. Voy a tratar de darte, como siempre, lo mejor de mí. Pero para esto necesito que usted esté relajada para poder transmitir esta energía, poder canalizarla y poder practicar este puente telepático. No me cruce los brazos, no me cruce las piernas. Cuénteme, hija, ¿cuál sería su problema principal? ¿Sería de salud? ¿Sería de suerte? ¿De amor? ¿De trabajo espiritual? ¿Algo que la incomode? ¿En qué quiere que nosotros le ayudemos?
3: Algo respecto a mi salud, maestro. No me he sentido muy bien últimamente.
4: Cuénteme, por favor, ¿qué es lo que siente?
3: Pues me ha dolido mucho mi cabeza, he tenido un poco de mareos, mucha sed, ya no sé qué hacer, he intentado de todo.
4: Ok, mi corazón, regáleme por favor su fecha de nacimiento.
3: El 11 de diciembre de 1974.
4: 11 de diciembre del 74. Bueno, quiero que me ponga mucha atención porque su fecha de nacimiento es como un libro abierto de su vida para mí, donde me va a poder ver, dejar ver pues lo que es su vida, su suerte, su energía, sus problemas. Efectivamente, vemos este problema de salud, un dolor de cabeza que usted me dice, un agotamiento en general en todo su cuerpo, pero esto no es reciente, no es de meses, mi corazón, lo veo acá claramente. Esto ya lleva años usted padeciendo. ¿Cuántos años lleva usted padeciendo con esta situación que usted no tiene mejoría, que anda con ese desespero, esa agonía, ese cansancio que le veo y ese dolor de cabeza tan terrible? Y también veo que no puede dormir. ¿Cuántos años lleva usted así?
3: Como 4 años, maestro.
4: Me imagino su desesperación, mi reina linda. Necesito que me preste atención porque aquí yo veo y estoy visualizando una mujer que la odia. La detesta. ¿Usted sospecha quién es esta persona que yo veo acá que la odia, que la detesta?
3: No, maestro, no tengo idea.
4: Bueno, no tiene idea porque también veo que usted es una persona buena, noble, no es rencorosa, ha sido buena persona, pero acá veo, y es una mujer mucho menor que usted y tiene que ver con que es familiar de una pareja que usted tuvo. Usted ha tenido varios fracasos sentimentales, pero hubo uno muy importante en su vida y veo que fue alrededor de hace 7 años para atrás. ¿Es así o no es así?
3: Sí, fue una relación muy larga.
4: Y tormentosa, que terminó lamentablemente muy mal, pero fue a consecuencia de esa mujer. Mire, una mujer mucho más joven que usted, pero la tiene totalmente acabada, su vida, su suerte, su energía, y lo más importante, su salud, que es lo que más le está atormentando. Necesito que nos visite, le garantizo, le juro ante Dios, que a través del poder de la fe, la oración, el rezo, podemos liberarla de ese daño, y usted va a ver un cambio, una mejoría. ¿Tiene confianza que le podemos ayudar? Solamente contésteme sí o no.
3: Sí.
4: Muchísimas gracias. La esperamos entonces cuanto antes. Dios me la bendiga. Y ustedes, mis hermanos, mi bella familia, no se me muevan. Así es como la gente participa del programa. Usted también puede participar. Voy a un breve, muy breve mensaje y ya regreso con ustedes.
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2: Continuamos, mis hermanitos. Seguimos avanzando. Usted también puede comunicarse. No le dé pena en esta noche. Si está teniendo una mala noche, si no ha podido conciliar el sueño, si lleva muchas noches así, semanas, meses, lleva años tal vez arrastrando ese problema, ese miedo, esa duda, ese temor, esa enfermedad, esas deudas, esa pobreza, esa soledad, pues no sufra en silencio. Recuerde que todo en la vida puede cambiar de la noche a la mañana, y en esta noche usted puede recibir esa ayuda, puede recibir ese secreto que le estamos compartiendo, esa guía espiritual. Puede usted recibir las bendiciones de la vida y los buenos deseos de los pensadores positivos. Lo único que tiene que hacer es tomar su teléfono y llamarnos. 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Y en esta noche, ya pasada la medianoche, aquí contentos de poder recibir tantas llamadas, hay más llamadas. Pero antes de pasar con más llamadas, yo quiero compartirles un testimonio. Una persona agradecida, la cual ya nos visitó. Lo que van a escuchar a continuación está grabado, yo mismo lo grabé. Es muy difícil traer a la gente acá en vivo, en directo a la radio, y más, pues a altas horas de la noche. Les recuerdo a mis hermanitos, lo que van a escuchar está grabado. Si puede, escúchelo completo. Puede que este también sea su caso y usted también pueda encontrar esa misma solución. De igual manera, la línea telefónica está abierta y tanto este servidor como mis hermanos estaremos, mientras que escuchan el testimonio, recibiendo todas sus llamadas. Y no se preocupen, si quiere escúchelo completo, que una vez finalizado el programa, vamos a estar una hora más contestando sus llamadas, o sea, hasta la 1:30 de la mañana. 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No pierda más tiempo batallando con esa mala suerte, con esos problemas. No siga renegando de su vida ni de su suerte. No siga con mala actitud ante la vida ni ante los demás. Busque la ayuda, busque el conocimiento, busque la guía oportuna de sus amigos, los pensadores positivos. Y en esta noche, no le dé pena, no ha podido dormir, llámenos de una vez. 708-298-2144. Haga esa llamada, quítese esa venda de los ojos. Entienda y descubra qué es lo que está pasando con su vida, su suerte. 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Vamos a escuchar el testimonio, les repito, está grabado. Es otra persona que ya nos visitó, gracias a Dios. Es un caso ya resuelto. Y yo ya regreso con ustedes aquí a través de la ley. Somos pensadores positivos.
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5: Su nombre a los oyentes.
6: Gerardo Plata.
5: ¿Cuál era su problema?
6: Era un problema de impotencia y dolor de cabeza muy grande.
5: ¿Cuántos años padeció de impotencia que no podía tocar ninguna mujer?
6: Imagínese, 7 años.
5: ¿Pero qué le dije yo que tenía? Un daño, una brujería. ¿Es así o no es así?
6: Una brujería por parte de una mujer.
5: ¿Le mostré la cara de esa mujer?
6: Sí, me la mostró.
5: ¿La reconoció inmediatamente?
6: Inmediatamente.
5: ¿Y no supo con quién se metió? Esta mujer lo trabajó para verlo separado de la mujer y lo consiguió. ¿Y usted pudo ver con sus ojos que le retiramos ese daño, sí o no?
6: Sí, lo vi. Expulsé mucha porquería, mucha cosa rara dentro de mi cuerpo.
5: ¿Cómo olía eso que expulsó?
6: Olía horrible.
5: ¿Hoy se siente contento?
6: Me siento feliz de haber estado aquí con usted.
5: ¿Ya tiene novia?
6: Ya tengo una novia actualmente.
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2: Bueno, mis oyentes queridos, seguimos aquí a través de la ley, muy contentos en medio de esta gran sintonía. Pues lamentablemente ya llegando a la parte final del programa, pero como les digo, en medio de una gran sintonía. Señor Eric Pulido, su llamada fue favorecida en esta noche, quiero que esté pendiente, se le hizo un estudio. Y a los demás oyentes de la ley, quiero decirles que hemos llegado a la parte final del programa, pero la línea telefónica va a seguir abierta una hora más, hasta la 1:30 de la mañana. Así es que con todo gusto, con toda fe, con toda motivación, tome su teléfono y llámenos. Queremos saber de su vida, de sus problemas. Queremos compartir con usted nuestro secreto, nuestra verdad, nuestros rituales, nuestros conocimientos, nuestra fe. Llámenos. 708-298-2144. Repito, 708-298-2144. Repito, 708-298-2144. 44. Eric, muchas gracias por confiar en nosotros. Él me dice que nació el día 20 de agosto del año 82. Él me dice que últimamente está preocupado porque ha tenido unos sueños extraños, lleva varios meses, donde sueña con su tío que está muerto, que en vida se llamó Juan, y que lo curioso es que me dice que su tío murió hace más de 15 años, pero hace algunos meses que le está pasando esto de soñarlo, y en la mayoría de los sueños su tío le habla pidiéndole ayuda, él no sabe qué hacer. Bueno, mi querido hermano, primero que todo, gracias por confiar en nosotros. Evidentemente, el espíritu de su tío no ha alcanzado la luz perpetua, está penando. No sé por qué motivo, lo desconozco, porque realmente veo que es un espíritu bueno. Pero bueno, la conexión de ustedes fue maravillosa en vida y se demuestra después de tantos años de él intentarlo, poderse comunicar con usted en estos sueños. Necesito que nos visite para indicarle lo que tenemos que hacer. 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Y son garantizados. 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Feliz noche para todos. 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Estaba marcando y le sonó ocupado. Sigan llamando, insista que voy a estar una hora más en compañía de mis hermanos, contestando sus llamadas hasta la 1:30 de la mañana. Así es que tienen oportunidad. 708-298-2144. 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Bendiciones para todos. Salud y suerte. Feliz noche. Y recuerde que somos los pensadores positivos. Los esperamos.
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2: Mis queridos y apreciados oyentes de la ley, mi respetadísima audiencia, decirles buenos días. Para mí es un verdadero placer iniciar un nuevo capítulo a través de esta interminable serie que es su programa número uno, El Despertar de la Mente. Recuerde que somos pensadores positivos, que este programa está hecho para que usted, si desea, pueda participar. Usted que tiene algún tipo de problema, duda, dificultad, que desea practicar un puente telepático conmigo, participar del programa, le invito para que marque de una vez. Al que madruga, Dios le ayuda, y usted puede marcar al 708-298-2144. Ha tenido una mala noche, en esta madrugada usted ha tenido su mente confundida, ha sido poco lo que ha podido dormir, realmente existe esa preocupación, esa situación difícil, bien sea sentimental, económica, espiritual, una enfermedad extraña, esas llamadas rebeldes o desconocidas, que por más medicamento que usted ha tomado, cada día usted se siente peor, es poca la mejoría que siente. Usted ha visitado al doctor, le han hecho análisis, chequeos, no le encuentran qué es lo que tiene. Quiero decirle que la ciencia médica ha avanzado a pasos agigantados. Si no le encuentran lo que tiene, muy probablemente es que lo que tiene no es natural. Puede ser un embrujo, un hechizo, un daño, una maldad, una maldición. 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Está fracasando en su hogar, esa pareja anda distante, llámenos, 708-298-2144. ¿Desea participar del programa o le da pena, no quiere salir al aire, desea hablar ya mismo con nosotros en privado? Pues nosotros estamos madrugando para usted, es con gusto, con amor y con muchísima fe. Así es que si desea hablar en privado, marque de una vez el mismo número, 708-298-2144, y no quiere salir al aire, no se preocupe, llame y diga, quiero hablar en privado. 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Llamadas y también mensajes de WhatsApp. Pero hay llamadas, vamos con llamadas. Oyentes en línea, bueno.
3: Bueno.
4: Hola, ¿quién habla?
3: Rosa Valdés.
4: Rosa, Dios la bendiga, bienvenida al programa, hijita. Le voy a pedir que me hable más fuerte para que podamos escucharla. ¿Cuál es su fecha de nacimiento, por favor?
3: 9 de noviembre de 1986.
4: Uy, mamita, 9 de noviembre del 86, está muy joven, no me gusta verla como la veo enferma. Uy, sí, señorita, enferma, ¿y sabe qué? No es normal, eso es una brujería, ¿oye?
3: Ay, hermano, no me diga eso, por favor.
4: Mire, mi corazón, yo no puedo tapar el sol con un dedo, yo le tengo que decir la verdad. Y dígame si estoy en lo correcto, si ha estado enferma, ¿qué es lo que ha sentido? Cuénteme.
3: Sí, hermano, he sentido mucha debilidad, muchos nervios. No puedo dormir, me duele todo el cuerpo.
4: Ay, Virgen Santa, mi corazón. ¿Y hace cuánto tiempo está así?
3: Así mal, ya como 4 meses.
4: Ay, Dios mío. ¿Sí ha visitado al doctor?
3: Sí, me manda mucho medicamento también. Muchas inyecciones, ya me siento muy mal.
4: Nada le funciona, mamita, es que lo suyo no es normal ni es natural, le veo con claridad que es una brujería. Mire, mi corazón, uy, no, es una mujer, aquí le marca, una mujer chaparra, cabellos negros, mucho mayor que usted. ¿Sospecha de quién le estoy hablando?
3: Sí, sí, maestro, ya sé de quién me está hablando usted.
4: Bueno, para corroborarlo necesito que me visite para poderle hacer una revelación espiritual. Obviamente esa revelación es lo último que vamos a realizar. Lo primero que hay que hacer es un ritual de liberación, de sanación, donde usted va a quedar libre de su mente, su cuerpo, su espíritu. Mire, si la libero, usted va a poder dormir tranquila, se le van a quitar esos dolores. Lo suyo no es normal, no es natural, es una brujería fuerte de la cual está siendo víctima. Acá yo le muestro la cara de esa sinvergüenza que le hizo esto, no para tomar venganza, porque nosotros no le hacemos el mal a nadie, sino para que usted sepa realmente con certeza quién es, sepa quién perdonar y sepa también de quién cuidarse, porque es lo más bonito, saber perdonar. Es la máxima, eso es lo más bonito que nos enseñó nuestro Padre Santo a través de la crucifixión de nuestro hermano Jesús en la cruz. Nos enseñó fue a perdonar, salieron fue palabras de amor y de perdón. Asimismo, cuando usted se dé cuenta aquí y le muestre quién es esa sinvergüenza, le vamos a perdonar y se la vamos a entregar en las manos de Dios. Le vamos a pedirle a Dios por esa mujer para que le vaya bien, para que no le haga mal a nadie. ¿Está de acuerdo en esto?
3: Claro que sí, maestro. Necesito que me diga quién es para que haga algo yo para liberarme como mujer, porque ya me siento muy, muy mal. Cada día que pasa empeoro más mi salud.
4: No se preocupe, hijita linda, que yo le voy a ayudar, porque para eso Dios me la puso en camino. Necesito es que me visite personalmente. Cuando venga, tráigame por favor 7 limones verdes, un pañuelo blanco y una botella con agua, ¿ok?
3: Claro que sí, maestro, lo más pronto posible que yo pueda ir. Espero notificación, gracias.
4: Llame antes de venir, separe su cita para que cuando venga usted no tenga que esperar tanto tiempo en salita, ya que usted viene muy débil. Vamos a ir a un breve, muy breve mensaje y continuamos.
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2: Continuamos, mis oyentes, aquí de madrugada, un nuevo día, un nuevo amanecer que ya está pronto a llegar en contados minutos. Así es que, mis oyentes, hoy puede ser su día, hoy usted puede reencontrarse con su suerte, hoy puede hacer algo por su felicidad, hoy puede usted reconquistar su pareja, hoy puede ayudarle a ese hijo rebelde, hoy puede usted volver a ver florecer su negocio, hoy las puertas se le pueden abrir y todo lo bueno es posible. Es que la vida cambia de la noche a la mañana y no pensemos en que cambie para mal, pensemos en que cambie para bien. 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Llamen, mis oyentes, pidan información, no le dé pena marcar, deje a un lado la duda, deje a un lado la desidia, y si lo que tiene es pereza, deje a un lado la pereza, que es la madre de la pobreza. Ese problema no se va a solucionar solo, esa suerte no le va a brillar si usted no empieza a sacarle brillo. 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Hoy su vida puede cambiar. Hay un alto en su camino, hay una luz de esperanza, hay una puerta abierta para usted, hay una solución esperándole, hay una cita con su destino. 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Bueno, vamos con más llamadas. Oyentes en línea, bueno.
5: Sí, hola, bueno.
6: Hola, ¿con quién tengo gusto de hablar? Bienvenido al programa.
5: Con Juan.
6: ¿Juan qué, hijito?
5: Sin mis apellidos.
6: Sin tus apellidos. No te preocupes, Juan. Con mucho gusto, regálame tu fecha de nacimiento, por favor.
5: Es 23 de agosto del 89.
6: Necesito que se relaje, relaje su mente. Lo visualizo bastante nervioso. ¿Está nervioso, hijo?
5: Algo, un poquito.
6: No se preocupe. Usted llamó fue a que le ayudara a buscar una orientación a tiempo, un consejo, una guía, y eso es lo que voy a tratar de darle. Veo bastantes dificultades. ¿En qué quiere usted que le ayude, mi querido hermano?
5: Pues mira, me ha ido mal en el trabajo y también con una pareja. Ahora sí que me gustaría primero que me ayudaran en encontrar un trabajo estable, la verdad.
6: Perfecto, mi querido hermano. Primero que todo, en su fecha de nacimiento veo que ha sido un hombre bueno, honesto, trabajador, honrado. Pero hay un bloqueo en su suerte. No es reciente, no es de ahorita. Usted tuvo una relación sentimental hace ya muchos años. Estamos hablando de una relación de más de 15 años atrás. ¿Es así o no es así?
5: Sí, maestro, sí.
6: De ahí para adelante, usted no ha tenido suerte en el amor. Y de ahí para adelante, lo que es el dinero, sus metas, sus proyectos, todo se nubla a su alrededor. Nada es concreto para usted. Lo veo desmotivado. Y es que usted está siendo víctima de un daño. Esa relación terminó bastante mal. Dígame una cosa, cuando esa relación terminó bastante mal, yo sé que hace muchos años, pero yo quiero que usted me diga si usted recuerda que esa mujer lo amenazó, le juró que usted se iba a acordar toda la vida de ella y le juró que usted no iba a ser feliz. ¿Es así o no es así?
5: Sí, sí, es así, maestro. Me daba mucho miedo ella. La verdad era muy, muy canija conmigo, sí.
6: Ok, mi querido hermano. Lo bueno es que usted lo reconoce, pero no hizo nada. Usted sabe, usted ha sentido durante muchos años que hay una fuerza en usted que no le pertenece, que lo frena, que no lo deja avanzar. Y aún así, más sin embargo, veo que hasta hace poco tiempo ha venido buscando ayuda. Vemos de que le intentaron ayudar hace más o menos 2 o 3 años. Aquí veo, pero lamentablemente no tuvieron la capacidad, no pudieron continuar. ¿Por qué no le pudieron ayudar? ¿Qué le dijeron?
5: Pues nada, no me dijeron en sí nada y que yo no encontraría trabajo después y que buscara, pero la verdad busqué y hasta la fecha siempre he tenido mala suerte, ya estoy muy mal desesperado, la verdad.
6: Bueno, mi hermanito, en pocas palabras, no le pudieron ayudar a donde usted buscó la ayuda, no tenían la capacidad. Pero Dios no desampara a nadie, yo le invito para que me visite, venga personalmente, vamos a romper este daño, esta maldición que le impusieron y le garantizo, le juro ante Dios, de que usted va a encontrar la felicidad y va a encontrar el éxito. Dios lo bendiga, gracias por participar, lo esperamos cuanto antes, ¿ok?
5: Sí, muchas gracias, maestro, gracias por ayudarme.
6: Hasta luego, le esperamos. Vamos a un breve mensaje y continuamos.
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4: Continuamos, mis hermanitos. Seguimos avanzando. Seguimos aquí madrugada con la ley, con esta gran sintonía, con esta gran familia. Gracias de verdad. 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Bueno, estamos de madrugada, estamos avanzando con el programa y quiero compartirles a continuación un testimonio que es una persona agradecida, la cual ya nos visitó. Lo que van a escuchar está grabado. Es muy difícil traer a la gente aquí de madrugada en vivo, en directo. Por eso siempre traigo los testimonios grabados. Gente que ya nos ha visitado, que nos cuesta su historia, que nos cuesta el antes y el después de haber conocido a Pensadores Positivos. Lo que van a escuchar está grabado. 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
2: 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Así es que pendientes, voy a estar contestando llamadas por el interno. Estamos de madrugada. 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Vamos a escuchar el testimonio que les prometí que está grabado y ya regreso aquí de madrugada a través de la ley con más guía, orientación, consejería. Claro que sí, somos Pensadores Positivos.
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6: ¿Cuál es el nombre suyo para que la gente sepa quién les está hablando?
7: Soy Rocío Vázquez.
6: Rocío, ¿hace cuánto tiempo nos visitó acá por primera vez?
7: Hace ya más de 2 meses.
6: Más de 2 meses. Cuénteme, mi hermanita, ¿por qué motivo nos visitó?
7: Bueno, yo tenía mi salud muy mal. Tenía ya muchos meses. Tenía un año ya mal de mi cuerpo. Mucho dolor, mucho ardor todo el tiempo, día y noche. Sentía yo mi cuerpo caliente, como una temperatura muy alta. Y me tomaba la fiebre y no tenía, pero yo la sentía. Realmente era nefasto lo que tenía, ¿eh? Gracias a ustedes, todo eso se acabó.
6: Bendito Dios. ¿Cuánto tiempo me dice que padeció con todo esto?
7: Un año eterno, un año realmente fue un infierno.
6: Fue un infierno. Me acuerdo mucho de su caso, pero pues la gente no lo sabe. ¿Qué fue lo que hicimos acá?
7: Bueno, yo recuerdo lo que vi con mis ojos. Me sacaron lo malo que tenía. La verdad no quiero ni decirle a la gente porque les va a dar mucho asco. Yo lo recuerdo y de verdad quiero vomitar. Pero eso ya no hay ni que pensarlo, maestro. De verdad la gente tiene que venir con ustedes porque desde que uno entra aquí se siente una paz y una tranquilidad. Y doy gracias a Dios por haberlos puesto de mi vida. La cambiaron y nunca estaré tan feo. O sea, de verdad nunca dejaré de agradecerles. El esperarlo, maestro, es lo mínimo que puedo hacer por agradecerle que usted me salvó mi vida.
6: Muchísimas gracias, mi corazón. La verdad que le agradezco que me haya esperado y sobre todo ese testimonio tan bonito. Aparte de que fueron liberados, gracias a Dios, se le quitó todo eso que usted tenía. Mi reina linda, le dijimos, le mostramos quién hizo este daño.
7: Sí, maestro, ¿se acuerda usted que me dijo que era la prima de mi esposo? Precisamente, ella tenía muchos celos de mí.
6: Yo se lo dije y usted lo vio. ¿Cómo vio el rostro de esta persona?
7: Sí, maestro, usted me lo puso en un vaso con agua. Eso fue impresionante, pero de verdad, yo lo vi.
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2: Continuamos con todos los oyentes aquí a través de la ley. Ahí estábamos escuchando este caso de éxito, este problema ya superado, esta persona agradecida. 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Obtener el mismo resultado va a ser nuestro objetivo desde el mismo instante en que usted nos comunica su problema. Puede ser ya mismo a través de una llamada, no le dé pena. Al que madruga, Dios le ayuda. La línea está y seguirá abierta, aunque estamos llegando a la parte final del programa, pero vamos a seguir contestando sus llamadas. 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Muchas llamadas, muchos mensajes, cantidades y cantidades de mensajes. Cada madrugada, cada día son más y más las personas que nos escriben de Naperville, de Des Plaines, de Rockford, de Chicago, de West Chicago, North Chicago, East Chicago, por allá en Indiana. Nos sintonizan mucho también en Elgin, en Aurora, en Cícero, en Joliet. Gracias, gracias también a la gente en Kenosha. Todos son bienvenidos, todas sus llamadas, todos sus mensajes. Estamos llegando, como les digo, a la parte final del programa y quiero leer este mensaje. Este mensaje dice así, quiero leerlo textualmente, ya le hice el estudio, pero quiero compartirlo con ustedes. Dice, no quiero dar mi nombre, Yo nací el 19 de abril de 1976. Me pueden identificar como Flor Marchita y mi problema es principalmente de amor. Mi interesado nació el 8 de diciembre del 68 y no quiero dar su nombre tampoco. Así que por favor dígame qué puede pasar con nosotros. Bueno, menos mal se identificó como Flor Marchita. Gracias por confiar en nosotros. ¿Qué va a pasar? En ustedes no va a pasar nada. Ustedes ya llevan muchos años. ¿Qué sucede? Él es una buena persona, él sí la quiere, él sí la ama, pero es muy noble y él nunca, a pesar de que veo de que sufre mucho en ese hogar que él ha tenido toda la vida, ustedes se conocen alrededor ya de 11 años, pero él ha tenido un hogar toda la vida tormentoso. Usted es el que le ha dado paz, usted es el que le ha brindado amor, pero él no se va a atrever a dejar a esta mujer porque él le da miedo, porque es una persona también muy noble. Y yo decirle que lo voy a obligar sería mentirle. De todas maneras, es una buena persona con usted, pero usted tiene que sacar provecho, mi querida hermana, de ese amor que él le tiene y de ese amor que usted también le tiene. Y de amor no solamente se vive, entonces empiécele a decir que le colabore económicamente, porque le advierto, le repito, él no va a dejar a esa mujer, no porque la quiera, sino porque no se atreve, vuelvo y le repito, y no me puedo prestar para eso. Dios la bendiga, no lo podemos dañar a él, él es una buena persona. Dios le bendiga, y usted también, pero hágame caso, venga, venga, para poderle ayudar y dedicarle un poquito más de tiempo. Mis oyentes, feliz día para todos, se nos agotó el tiempo, feliz amanecer. 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Recuerde que en todas nuestras sedes trabajamos todos los días de lunes a domingo. Feliz amanecer, buen día para todos. Recuerde que somos pensadores positivos en la ley.
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1: Buen día, señores. Buen día. Buen día, buen día, buen día, buen día, buen día, buen día, buen día, buen día, buen día, buen día, buen día, buen día, buen día, buen día. Con la fe potente del trabajo, quiero decirle a cada uno de ustedes que estamos vivos.
2: Solo por hoy.
1: Martes, primero de septiembre, se nos fue agosto y arrancamos el mes número 9 del año.
3: Todo se nos fue, Dark Knight.
4: La plata.
1: Y no lo sintieron. Eso quiere decir que ya pasaron 243 días desde que empezó el año y queda nada más 121 para llegar al 2027. Y bueno, y ojo con las celebraciones. Es el Día Mundial de Escribir Cartas, chamacos. Una buena excusa para dejar el celular 5 minutos y escribirle algo bonito a alguien.
4: Ay, ¿qué tal? Ahí está, chico.
3: Pero pues, ¿a quién?
4: Te va bien el amor.
3: ¿A quién?
4: Venga, ay, chico, no digas mentiras. Debe tener un amorcito por ahí.
1: Mándale una carta ahí a los de la panadería de la Villita diciendo que qué rico está el pan, especialmente bien calentito a las 6 de la mañana, ¿no?
3: Esos sí son mis amores platónicos. Qué buen pan hacen.
1: Exactamente. Hasta Onecari, al arranque, mande una carta al lago Michigan porque estuvo calientito unos días, no sé.
4: No, hombre, bueno, ahí para ensayar. Escríbanse carta ustedes mismos, sí.
3: Ándale, es cierto.
1: Ya también se celebra el Día Nacional del Perdón. Y ese sí está bueno. Perdonar no significa olvidar, significa dejar de cargar con algo que ya no quieres llevar contigo. Así que, pues, el reloj no se detiene y el año tampoco, chamacos.
3: Eso es cierto.
4: Y ya ahorita sí es verdad que no hay ni trajes de baño ni nada. Se nos fue el verano, por lo menos aquí en Chicago ya hay sweaters, ya hay puras cosas de invierno. ¿Qué les digo? Chico Morales, ¿ya sabes de qué te vas a disfrazar?
3: Fíjate que nomás salgo a la calle así sin camisa y yo provoco muchos sustos.
4: Ah, bueno, ahí está.
1: Deberías disfrazarte del coyote, el que anda correteando el correcaminos, güey.
3: Oh, de veras, ya tengo las arrugas de menos.
1: ¿Qué vamos a estar regalando, Nicari?
4: Bueno, muchachos, esta semana botando la casa por la ventana, tenemos un viaje con todo pago para ir a Disney para 4 personas, el Park Hopper, para que vayan los 4 parques y vayan a disfrutar. Las palabras claves vienen más adelante, así que pendiente con eso.

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0: Estamos de regreso al Hijo del Terrible, al millón y pasadito, chamacos. ¿Cómo andan?
1: Al millón y pasadito.
0: Oiga, para toda la gente que tiene mascotas, les tengo un dato curioso de las mascotas.
2: ¿Cuál dato curioso, Terrible?
0: Que los perros son bien vivos y saben fingir ciertos síntomas para conseguir más atención de sus humanos.
2: Son chantajistas, Simón.
0: Exactamente, y hay uno anda llevando al perro todo preocupado al veterinario y pagando $60 por la consulta para que el perro no tenga nada.
2: No manches, güey.
0: Exactamente, se hacen los tristes que están ahí acostados y no quieren comer para que el humano les haga caso. Sí. Si el perro descubre que al toser, cojear o estornudar recibe más caricias, compañía y cuidados, puede aprender a repetir ese comportamiento cuando se siente bien.
1: No, fíjate que como los niños. TikTok yo miré un perro que se iba arrastrando así a una mesa y en cuanto le dieron comida se paró y corrió el desgraciado.
2: Sí, y yo miré uno, güey, donde una muchacha, su perro, güey, se había lastimado la pata. Y traía una venda y todo porque lo llevó al veterinario. Entonces el perro se salió, güey, y el perro rengueaba, ¿no? Según ella. Lo vio ella de lejos, está viendo cómo el perro anda corriendo y jugando con otros perros, güey. Y cuando ella le habla y la ve. Y el perro se empieza a acercar hacia ella, pero rengueando, güey.
1: Sí.
2: Simón.
1: Bien chantajista.
2: O sea, bien falso ese perro. La neta, yo no lo quisiera como amigo.
0: Exactamente, pero abusados, porque no pueden simular cualquier cosa. Una fiebre, una diarrea, por ejemplo, no son síntomas que puedan controlar voluntariamente. No creas que está haciendo el enfermo. Sí, lo que sí podrían exagerar son conductas como una cojera, la tos o determinados sonidos que anteriormente les consiguieron la atención de sus humanos. Los especialistas advierten que nunca se debe asumir que una mascota está actuando. Si aparece un síntoma nuevo, cambia su comportamiento, parece sentir dolor, lo correcto es consultar primero con un veterinario para antes de pensar que tu perro se anda haciendo güey. O sea que es un animal que es dos veces animal porque es perro y se hace güey. Vámonos con otra historia. Es una historia de amor.
2: Qué bonito. A mí me gustan mucho las historias de amor.
0: De Nueva York a las Amazonas.
2: Canijo.
1: ¿Cómo?
2: Estamos lejos, ¿no?
0: Un compa viajó desde Nueva York hasta las Amazonas y terminó encontrando el amor. Esta historia ya está circulando en redes sociales y ya andan hasta haciendo guiones de Netflix. Es como la Pocahontas de la vida real, güey. Esta historia ya está llamando la atención en las redes sociales y miles de personas están reaccionando. Según la publicación, un joven de Nueva York decidió viajar hasta las Amazonas con la intención de conocer de cerca la selva, sus comunidades y la forma de vida que tienen esas personas que viven sin tecnología ni nada, para ver, pues, oye, ¿qué se siente vivir así? Lo que habría comenzado como una aventura terminó tomando un rumbo mucho más personal cuando el compita conoció a una joven indígena de la zona y con el paso del tiempo ambos desarrollaron una relación que, de acuerdo con las imágenes difundidas, terminó en una propuesta de matrimonio. Y la historia rápidamente generó reacciones en internet, donde muchos usuarios destacaron cómo un viaje realizado por curiosidad puede terminar cambiando por completo la vida de una persona. Y dos culturas a miles de kilómetros de distancia y un encuentro que aparentemente ninguno de estas dos personas esperaba. Por ahora, varios detalles de la historia dependen de publicaciones difundidas, pero sí hay fotografías de estas personas conviviendo juntas.
1: No, pues cómo no se va a enamorar, está bien bonita la muchacha, ¿ya la vieron?
2: Se parece como a Pocahontas, güey. Sí,
0: por eso te dije que era como la Pocahontas de la vida real.
2: Real, ¿no? O sea,
0: esto amerita una película.
2: Sí. La neta que sí, güey, es como... Y luego el morro güerillo, sí, o sea, sí, es como una película, güey, la neta. No más falta que salga una serpiente que hable.
0: Nah. Muchachos, y vámonos con otra nota que es digna de tarúpido de la semana, pero se quisieron adelantar.
1: A ver.
0: Ok. Una pareja nigeriana fue arrestada por planear un secuestro.
2: No, pues qué bueno, ¿no? La neta.
0: Sí. Pero ¿quién crees que secuestraron?
1: ¿A quién?
0: Agentes del ICE.
2: No manches. ¿Pero por qué?
0: Una pareja nigeriana enfrenta graves cargos tras un insólito suceso. Presuntamente secuestraron a los propios agentes de ICE que llegaron a su casa. La situación se salió de control cuando opusieron resistencia e invirtieron los papeles en pleno operativo. Sin importar la postura sobre las leyes migratorias, este giro de los acontecimientos es una locura total. O sea, ¿qué te puede pasar por la cabeza para querer secuestrar a los agentes de ley cuando no tienes papeles?
2: Exacto.
1: El miedo, Terry, el miedo.
0: ¿Crees que actuaron en defensa propia o cruzaron los límites, Chico Morales?
1: Mira, es que a veces, digo, yo lo que he visto en operativos, no digo que todos, pero llegan bien arbitrariamente los de ICE, entonces la gente se asusta y no sabes tú con capucha, no sabes si son o no son los güeyes, o sea, deben de identificarse y a veces la gente no toma esa molestia de decir, a ver, identifíquese. Entonces se asustaron, pues obviamente se invirtieron los papeles, yo no justifico, pero sí comprendo.
0: Ahí está, pues bueno.
2: Oye, pero imagínate, los secuestras, pones si no supieron que era de ICE, ya que los tienes ahí secuestrados, obviamente te das cuenta que son oficiales y le hablas a la policía, ¿no? Pero como que ellos les andaban con todo.
1: Para que sientan lo que sentimos, vale.
0: No se sabe si hablaron a alguien para pedir rescate o qué rollo, pero como dice Chico, sintieron lo que sentimos.
2: Sí, la neta. Ay, no, que manches. Sí.
0: Continuamos con más al aire con el Terrible Millón.
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1: Buenos días, buenos días, buenos días. 6 de la mañana con 21 minutos. Hoy es primero de septiembre y gracias, gracias por acompañarnos y ponerse al día con nosotros. Aquí tu amiga Neikari Albarrán en Al Aire con el Terrible. Vámonos con los tiempos de traslado a esta hora. Por la Interestatal 90, que es el centro de Chicago, 22 minutos. Por la 290, en conexión con la 294, al centro de la ciudad, 25 minutos. Por la 55 de Cícero, al centro, 12 minutos. Y por la 94, saliendo de sur por la 95, al centro de la ciudad, está marcando 16 minutos a esta hora. También para todos aquellos que se están dirigiendo a los diferentes aeropuertos, por la 90 de Centro Ger, está marcando 22 minutos. Por la 55 de Centro Midway, 12 minutitos. A conducir con cuidado, somos la Ley 107.9 y pendiente. 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

0: Estamos de regreso al aire con el Terry y listos para platicar con nuestro doctor Erasmo Rocha, como siempre, platicando de temas importantes para mejorar tu vida y la de tu familia. Y el día de hoy es importante que tomes nota, tema importantísimo, cómo hacer que tus hijos no se droguen. Y también vamos a abarcar, a empezar con esto, ¿por qué se droga la gente? Doctor Erasmo, bienvenido.
1: ¿Qué tal, mi Terry? ¿Qué tal todo nuestro público radioescucha? Pues tarde a todos, saludos. Sí, un tema importantísimo y creo que prioritario hoy más que nunca. Yo doy, fíjate, Terry, en muchas ciudades de Estados Unidos doy seminarios y es un problema frecuentísimo, más de lo que ustedes creen, y la gente no está preparada para manejarlo. Lo primero que quiero ver es cómo es que se forma. Porque no creas que es de azar, de suerte, cayó. Hay toda una historia antes de los chavos que caen en eso. No todos caen. Y quiero platicarles brevemente, el tiempo que tenemos es corto, pero quiero serles útil. ¿Por qué se da la personalidad en un chavo o chava que cae en adicción en la adolescencia o más grandecito? Pues desde la infancia empieza. Cuando tienes niños y no hay comunicación, la falta de comunicación con tus hijos predispone a un aislamiento y a una búsqueda de fuga. Entonces tienes que, en lo mismo que te estoy dando las causas, ver tú en qué estás mal con tus propios hijos, y te voy a dar unas recomendaciones si ya están, y vamos a ver un poquito en este tiempo. Dos, los padres hostiles o ausentes es un caldo de cultivo para gente que va a buscar evadirse con drogas. Padres hostiles que no dan afecto, solo regaños, presión, estrés, castigos, o ausentes, trabajando todo el día, claro que por ellos, pero eso provoca una sensación de no tengo a nadie, mis amigos en la escuela, si son amigos, son los únicos que tengo confidentes, se drogan, entro con ellos. Tres, falta de insertar valores en tu familia. Si tú no les enseñas el autorrespeto, no les enseñas los valores de tu familia, la honestidad, valemos mucho, no dañamos, etcétera, y se lo dejas a la escuela, que nunca le van a enseñar nada, o a la iglesia, donde van a ir a dormirse, no ponen atención, ya no quieren estar en ninguna religión los chavos, vas a provocar que por falta de valores caiga fácil en la presa de gente y de drogas. Y por último, los chavos o chavas que tuvieron abuso físico o abuso sexual, nos dicen las estadísticas, que es una predisposición muy, muy grande para caer en drogas. ¿Qué más puede provocar esto que tenemos ahora ya de grande? La no tener las metas deseadas, mi Terry. El hecho de no tener un amor satisfactorio, de no ser aceptado, de no tener la fortuna que buscabas, de no tener, y se los explico rápidamente, fuentes de serotonina y dopamina, que son las hormonas neurotransmisores de la felicidad y la pasión en la vida. Tú puedes tener serotonina y dopamina de tu trabajo, de tu negocio, de tu red de ventas, de tu profesión, de tu deporte, y eso te da una sensación de tengo un sentido en la vida, algo que me apasiona. Pero gente que no tiene nada, que le va mal en el trabajo, que le va mal en la relación, que le va mal en la vida, que le va mal en todas las cosas, necesita igual que tú y que yo sentirse felices y apasionados, y la única fuente fácil ahí en la esquina son las drogas. Entonces, dentro de estas bases también les puedo recomendar qué hacer para prevenirlo, para manejarlo. Tú puedes ayudar a la gente desde chiquillos a estimular sus hobbies para que tengan dopamina y serotonina los niños y no vayan a buscar otra fuente. Enseñarles a manejar los fracasos y el bullying, platicar con ellos. Tienes que platicar. Si tú no platicas y les preguntas y les enseñas, no tienen maestro para eso. Estimular el autorrespeto, vales mucho. Eso es para gente que no puede. Tú te queremos con o sin buenos resultados. Eres valioso para nosotros. Tú eres importante por el hecho de estar aquí. Te quiero y te amo y te aplaudo. Si te va mal, si te va bien, como te vaya, ya te lo ganaste. Me encanta que te vaya bien, pero si te va mal, te queremos igual. No estar supeditado a eso. Y mira, Terry, por último, si la gente ya está en adicciones, uno, tienes que tener un diálogo ubicador con los muchachos. No solamente te entiendo, o callarse es lo peor, o no mencionarlo. Conozco familias que no lo mencionan, o lo regañan, o lo castigan, y eso provoca que más se vaya, que se quiera fugar, que sienta que no lo entienden. Tienes que tener un diálogo ubicador y claro, poner límites muy claros. En esta familia no lo aceptamos, no va con nosotros, no es para ti, vales mucho más, no lo vamos a aceptar jamás, así que vamos a buscar cómo ayudarte. Te entendemos que no es que lo hagas por maldad o por algo, es una fuga tuya, lo entendemos, pero eso no está bien en tu vida. Dos, no presionar, pero sí estimular a buscar ayuda. Hay asociación de padres con hijos adictos y se platican qué está funcionando y que no, búscalo en tu zona, en tu lugar. Y si no hay, fabrícalo. Muchos padres de tu escuela, de tus muchachos, han de estar igual, si fuera tu caso. Y ahí ellos buscan cómo ayudarse. Alguno está yendo con algún psicólogo, con algún terapeuta y te puede pasar tips.
0: Exacto.
1: Buscar ayuda, no dejarlo tal como está. Y exacto. Tres, ¿qué es lo que hago yo en los seminarios y en las terapias? Buscar fuentes sanas de serotonina y dopamina, que es lo que le está dando la droga al muchacho. ¿Cuáles son las fuentes sanas? Estudiar música, estudiar algún instrumento, hacer deporte, algo competitivo, estimular sus hobbies. Eso produce de forma sana la misma sustancia en el cerebro, no tan grande, claro, como las drogas, pero es un camino. De hecho, yo tengo alumnos que entrené y tienen ellos centros contra adicciones acá en México, y lo que buscamos es que los chavos tengan fuentes de serotonina y dopamina para que puedan dejar la tóxica. Eso se llama laborterapia o arteterapia, o musicoterapia. Un instrumento les ayuda a dejar poco a poco eso. Es un problema bien serio, y si tú no haces algo por tus hijos, nadie lo va a hacer y se van a desgraciar la vida solos. A mí me da tristeza ver videos ahí en TikTok de gente que acabó mal en drogas en las calles de Los Ángeles, en la calle de Houston, en Nueva York, en todas partes. Terry, creo que lo has visto.
0: Sí,
1: montones
0: no,
1: de gente.
0: Es lamentable, yo
1: tremendo.
0: Creo que todo el mundo le da tristeza. Pero bueno, mire, vamos a invitar a la gente que usted tiene seminarios para que lo vayan a ver. Y en el siguiente programa vamos a hablar cuál es la solución para los padres ausentes, porque aquí en Estados Unidos o tienes dos, tres jales, o trabaja el papá y la mamá, y que no tienen para el babysitter porque el cuidado de niños está carísimo y los hijos crecen solos. Si tú estás en esa situación, ¿qué puedes hacer para evitar que tus hijos caigan en esta trampa? Porque lamentablemente en los barrios pues más marginados, donde existe pues crisis económica, necesidad y carencias de muchas cosas, es donde están entrando los niños en las pandillas y las drogas. Si eres un padre ausente, ¿cómo puedes prevenir que tus hijos caigan en pandillas? En el siguiente programa lo vamos a hablar con el doctor Erasmo Rocha. Mientras tanto, doctor, invite a la gente para que vayan a conocerlo.
1: Sí, mira, voy a estar este próximo domingo ahí en Los Ángeles por Santana. Comuníquense al teléfono 714-818-8679 con María Lomelí, lo repito, 714-818-8679, y vayan a cambiar. Vamos a hablar de eso que dijiste, no es necesario trabajar mucho para producir bien. Ya deja de trabajar y ponte a hacer fortuna. Vamos a hablar de inteligencia financiera básica, básica en la vida para todos. Espero verlos por allá. 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
3: Estamos de regreso al aire con el Terry, al millón y pasadito, listos para platicar con nuestro metafísico don Ricardo Carrera. Oye, si quieres una pregunta, marca al 866-794-5099, 866-794-5099, si quieres hacer una consulta con una con las cartas del tarot, interpretación de sueño, algo paranormal, lo que quieras, márcanos para tu pregunta. Hoy vamos a hablar de cosas que no deberían de haber estado ahí, pero estaban como computadoras hace 4000 años, compadre Pop.
4: A mí se me hace algo muy raro. ¿Cómo era una computadora hace tantos años?
3: Pero eso está documentado y comprobado científicamente. Don Ricardo, adelante, platícanos el tema.
5: ¿Qué tal? Buenos días para todos. Sí, terrible. ¿Qué son los O-Parts? Son objetos que no corresponden a su tiempo. Las letras O-Parts significan Out of Place Artifacts, o sea, artefactos fuera de lugar. Hay muchos ejemplos recolectados sobre todo en estos dos últimos siglos. Desde la huella de un calzado impresa en una roca que tiene 600 millones de años hasta un martillo incrustado en una piedra que tiene 400 millones de años. Hoy vamos a analizar dos de ellos absolutamente increíbles. El primero, aunque parezca mentira, es que dos siglos antes de Cristo ya había computadoras y se encontró una de ellas a principios del siglo XX en el fondo del mar en los restos de un naufragio griego. Ese O-Parts se conoce como el mecanismo de Anticitera porque ese aparato se encontró en el mar Egeo cerca de la isla griega de Anticitera. Estaban revisando los restos de un antiguo naufragio de un barco griego y apareció este mecanismo de unos 40 centímetros de alto, muy similar a lo que sería hoy una caja con el mecanismo interno de un reloj. Tenía muchas ruedas dentadas conectadas entre sí que podían graduarse y obtener así en forma sumamente precisa las posiciones de los distintos astros, los eclipses, los movimientos del sol, la luna y los principales planetas conocidos en ese entonces. Era una verdadera computadora que procesaba esa información astrológica con total exactitud 200 años antes de Cristo. ¿De dónde sacaron los griegos esa tecnología? Esos son misterios que la ciencia y la historia no pueden todavía explicar. Tal vez fue heredada de los atlantes o tal vez fue recibida de civilizaciones extraterrestres mucho más avanzadas que la griega. Pero sobre todo, ¿por qué desapareció esa tecnología? Recién reaparecieron aparatos similares 1600 años después, cuando en el 1400 de nuestra era se empezaron a construir relojes astronómicos en Europa. Y el segundo O-Part que vamos a analizar es el fuego griego. Cuando la poderosa flota árabe se dirigía a tomar Constantinopla, la capital del Imperio Bizantino, era una armada que ya había conquistado todo a su paso. Los bizantinos defensores de la ciudad tenían una armada muchísimo menor y parecía otra victoria segura para los árabes. Sin embargo, estos bizantinos atacaron usando un arma totalmente novedosa que aniquiló por completo la flota árabe invasora, el fuego griego. Desde sus barcos lanzaban con cañones y a distancia un líquido prendido fuego como si fuese un lanzallamas moderno pero líquido y que no se apagaba en el agua, consumía quemando todo lo que tocaba. La flota completa árabe fue incendiada.
3: O sea, y en ese entonces no existía el petróleo, no existía nada de esas madres. Entonces tenían un líquido flamable que habían sacado quién sabe de dónde.
5: Bueno, ese es el punto. Esta arma novedosa, el fuego griego, fue usado por los bizantinos durante 800 años para defenderse de posteriores invasiones. Y acá está el misterio, como bien dices. Nadie conocía la fórmula más que unas pocas personas encargadas de fabricarlo. Cuando Constantinopla finalmente cayó y fue conquistada en el año 1450, el fuego griego y su fórmula simplemente desaparecieron. Hoy, casi 600 años después, nuestra ciencia nunca logró fabricar algo así como era el fuego griego. El mecanismo de Anticitera y el fuego griego parecen mitos, pero estos O-Parts son absolutamente ciertos, terrible.
3: Ok, qué barbaridad. También más modernamente, por decirlo de alguna manera, en una pelea, cuando peleaba Mike Tyson, alguien la andaba grabando como con un iPhone, y ese video también está documentado, ¿verdad? Sí, lo has visto, compadre.
4: Sí, sí, que está en el público.
3: Y la trae persona, un iPhone grabando la pelea, güey.
4: Simón. Está bien raro eso.
3: ¿Qué
5: será? Se habla de viajeros en el tiempo.
3: Ah, pero no está loco el asunto, don Ricardo.
5: No, por supuesto que no. Lo que pasa es que son técnicas que nosotros todavía no dominamos, pero gente del futuro sí la puede dominar.
3: Exactamente. Pues vámonos a las llamadas telefónicas 866-794-5099. Para don Ricardo Carrera, aquí tenemos a Rebeca. Bienvenida, Rebeca, ¿cómo estás?
0: Sí, buenos días. Bien, gracias.
3: Se te escucha, don Ricardo.
0: Sí, quería preguntarle que mi hijo murió hace un año y entonces lo soñé que vino muy sonriente, me dio un abrazo, recostó su cabeza sobre mi hombro derecho y me tocó mi pecho con su mano izquierda. No sé qué significa.
5: Mira, Rebeca, en primer lugar lo que tengo que decirte es que tu hijo era una excelentísima persona, el mago, sí. El arcano número uno está apareciendo encabezando esta lectura. Y lo que te está diciendo tu hijo es que te quedes absolutamente tranquila y no sufras por él, porque su futuro es mejor que su pasado. Cuando una persona ha sido muy buena en la vida y después fallece, su reencarnación va a ser mejor por el mérito obtenido. Y eso es lo que te está diciendo. Deja de sufrir, por favor, Rebeca, porque para tu hijo esto es muchísimo mejor que lo que tenía.
0: Muchas gracias. Sí, es que usted la otra vez le llamé y me dijo que mi hijo había muerto por una karma mío. Entonces, por eso yo sufro mucho.
5: Eso es lo que te está diciendo tu hijo, exactamente, que dejes de sufrir.
0: Ok, muchísimas gracias.
3: Gracias, Rebeca. Échale ganas con todo, sí. ¿Ok?
0: Gracias.
3: Gracias, que Dios te bendiga.
0: Adiós, que tenga buen día. Igual, adiós.
3: Yo también, Rebeca, gracias por compartirnos su historia. Vámonos con Omar, que tiene una duda. Está desesperado, don Ricardo Carrera. Omarcito, te escucha, don Ricardo. ¿Qué te pasa? Cuéntame tu laguna de pesares.
4: ¿Qué pasa, Omar?
2: Sí, señor, es que mira, trabajo y no me alcanza el dinero. No sé ni qué, por dónde se va.
3: No, hombre, pues eres el Chico Morales o el compadre Popo, ¿quién eres tú?
4: No, ¿qué te pasa?
5: Bueno, Omar, esta lectura es interesante porque tengo varias cosas para decirte. En primer lugar, vuelve a aparecer el arcano número uno, el mago, que habla muy bien de ti como persona. En segundo lugar, aparece el arcano 13, que es el corte.

0: don Ricardo Carrera, para toda la gente que no le contestó y lo dejamos en espera, ¿y cómo se pueden comunicar con usted?
1: Claro que sí, terrible, ya los atendemos, y los que necesiten una consulta en privado conmigo, me ubican como siempre en el 626-554-0300. Nuevamente, 626-554-0300 o en todas las redes sociales como Metafísico Ricardo Carrera.
0: Muchas gracias, don Ricardo.
2: Buenos días, excelente inicio de mes de septiembre. Comenzamos con las informaciones. En Chicago, 7 personas resultaron heridas tras un accidente entre un autobús del transporte público y un automóvil en West Garfield Park. El choque ocurrió cuando una conductora de 46 años que manejaba un sedán Toyota circulaba hacia el este, se salió de su carril y se estrelló contra el autobús. El secretario del Ejército de Estados Unidos, Dan Driscoll, presentó su renuncia tras meses de tensiones internas con el secretario de Defensa, Pete Hegseth. La Casa Blanca confirmó su salida, que representa otro cambio importante dentro del liderazgo militar estadounidense. En México, un coche bomba explotó frente a una estación de policía en Ojo Caliente, Zacatecas, dejando a varias personas heridas y daños en vehículos y propiedades cercanas. Las autoridades mantienen alerta la investigación para determinar quiénes fueron los responsables del ataque. Para Al Aire con el Terrible les informó Mónica Alexandra.

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1: Buenos días, ¿cómo andamos? Tutto bene, tutto bene.
2: Tutto bene.
3: A tutti modi, doctor Zeta.
1: Mejor que el América Femenil, que también está en el pináculo de la tabla. ¿Yes or no?
3: Sí, yes, cómo no. Que esas chicas están impresionantes.
1: Oye, fíjate que estaba viendo sus dígitos. Déjate ya que ganaron el fin de semana. Luego de 5 jornadas, 5 victorias, 0 derrotas, 0 empates. 28 goles a favor, 2 goles en contra, papá. Y dirás, ¿cómo andan las cosas? Ahora, no olvidemos que también las Tigres están invictas, ¿eh? 5-0, pero son 16 goles a favor y solamente 1 en contra. Toluca, que se trajo un técnico del Real Madrid femenil. También, ojo con el Toluca, ¿eh? 4 victorias, solamente 1 empate. Se mantienen invictas, 10 goles a favor, 3 en contra. Luego vienen las Rayadas, Atlético de San Luis, Pumas, las Chivas se están desmoronando. Y Pachuca, le está costando mucho trabajo, está en este lugar número 9. Son los martes de la Liga Rosa MX, ¿yes or no?
2: Yes.
1: Eric Lira se va al Mónaco, finalmente lo constató el día de ayer la directiva de la máquina cementera. No fue fácil, pero también es que no había cupo. Escuchemos al presidente de la cooperativa Cruz Azul, el ingeniero Víctor Velázquez.
4: Desde mi punto de vista, mejoramos mucho las condiciones. Tal vez hubiésemos que

0: nos sentimos tranquilos porque sobre todo fue un compromiso con Eric.
1: Fíjate que me agrada, porque antes en Cruz Azul salir era bien difícil, ¿no? Tenías que irte a la brava, pregúntale a Orbelín Pineda cómo se fue de la máquina, ¿no? Se fue a la brava. Y el ingeniero entendido que hay que darle, ¿no? 8 millones de euros más 3 en variables, más 20% de la carta, es negocio, y sobre todo también los equipos necesitan colocar jugadores en Europa para tomar prestigio, sí o no, es clara, es la neta del planeta. Oye, el que habló, medio habló, fue el Chucky Lozano, ya ves de que se jugó la jornada 22 de la MLS el pasado fin de semana, y el equipo del San Diego enfrentó al Galaxy de Los Ángeles, por cierto, anotó el Chucky, pero lo ganó el San Diego, 3-1, y habló acerca de que de lo que se dice, porque no saludó al técnico Mike Ibarra. Se ve en el video ahí que, pues como que algo terminó mal entre ellos, ¿no? Y el Chucky no aclara y nos deja la puerta abierta, pero bien que nos restrega de que, a ver, ¿qué dijo el Chucky Lozano? Escuchemos a Irving.
2: No me ha afectado en nada, es opiniones.
1: ¿Un año sin jugar,
2: con
1: Chucky?
2: Con poca o mucha información que tienen, yo no sé qué información tienen.
1: Ahorita te digo cuál tenemos.
2: Pero bueno, es su opinión, hay que respetarla.
1: Claro.
2: Todos ustedes pueden opinar y decir y hablar. Pero bueno, con la información que tiene, ¿no?
1: Por eso, respeto, ¿tú de qué pasó?
2: No tengo ningún problema. Como lo he dicho en una entrevista u otra, yo sé cómo me llamo, yo sé quién soy. Y no tengo que demostrarle a nadie
1: la de
2: lo
1: Pedro.
2: Que soy y lo que soy como persona.
1: Ponle la de Pedro Infante, yo soy quien soy.
3: Y no me parezco a Naiden.
1: O sea, dicen que... O sea, una vez di una entrevista a un familiar de él a la cadena de las cuatro letras y dijo que es prepotente, que es altivo. Es lo que dicen, Chucky. Por eso tú tienes el derecho de réplica. Dinos qué fue lo que pasó, qué onda, qué rollo. Y así dejamos de osiconear y que no haya ninguna situación, ¿no? Oye, ayer comentamos lo de Leo Messi, ¿no? Nada más para qué, porque luego me reclaman. No, doctor, no dijiste lo de Messi. A ver, ayer lo dijimos cuando estaba sucediendo la noticia materialmente. ¿Sí o no? La neta, pero bueno. ¿Sabes qué? ¿Qué nos importa todo este tema? Hay que hablar del equipo de los Cachorros de Chicago, papá. 9 cuadrangulares la noche a noche.
4: ¡No!
1: A palos, agarrotazos. Derrotaron al equipo, no, y a cualquier equipo, ¿eh? Al mejor equipo que hay hoy por hoy en las grandes ligas, que son los Cerveceros de Milwaukee. 17-3, papá. Alex Bregman conectó 3 de los 9 cuadrangulares para récord de la franquicia. Y los Cachorros remataron una exhibición de poder, la verdad. 17-3 los Cerveceros. Los que no pudieron fueron los Chicago White Sox, que están jugando allá en Daikin Park en contra de los Astros de Houston. Pero bueno, lo que pasa es que los Astros salieron muy bien. Que por cierto, regresó este pitcher que se fue a la Tommy John. Y bueno, pues resulta ser que habló Urquidy ante los medios de comunicación. Y esto fue lo que dijo el Mazatleco. Escuchemos.
5: Contento de estar aquí. Tenía mucho tiempo sin venir. Ahora, ¿sabes? Aquí de nuevo con... representando otra ciudad, otro equipo, contento de ver aquí a mis excompañeros y mi familia también. Viene, ¿no?
1: Qué bien, ¿eh? La verdad, recordarte que te quieren bien, que de ahí dijo, ¿sabe qué? De ahí me dieron para apoyar a mi familia, no como otros que no quiero decir su nombre, que luego se dicen todos, nadie me quiere, todos me odian.
4: Mejor se tome un gusanito.
1: No, Ángel Correa llegó del Atlético de Madrid a los Tigres y dijo, no hombre, yo necesitaba salir. Le dieron una casotototota por los rumbos de San Pedro. Ya ves que ahí vive puro potentado. Sí. Camioneta caderona. Y ganaba 4 millones de pesos al año.
4: Y le llevaban cabrito a desayunar todos los sábados.
1: Todos los días y machaca con tortillas de arete. Y se ganaba 4 millones de pesos al mes. Al mes, 4 millones de varos. Y se fue a River. Se fue porque lo vienen y lo inquietan y todo. Pero allá fue a despotricar que no, que ya necesitaba salir, que la presión. ¿Cuál presión, papá? Si estás en uno de los países de verdad donde además lo que marca diferencia es la atención de nuestra gente. Te ayudan en la cocina, te ayudan en la limpieza, tienes chofer, vivías a toda máquina. No le des de patadas al pesebre, Ángel Correa. Hay que ser agradecido.
4: No la armó
1: de
4: ya,
1: pasó.
4: Pues es todo.
1: Pues ponte que la haya armado, se quería ir. Mira, ya está River queriendo llevarse a Willardita de Cruz Azul. Pero pues que se vaya por la puerta que debe de ser, ¿no? Ahora, nunca hables mal, Chico Morales, y te lo doy como consejo, y no sé para dar consejos. Nunca hables mal de una empresa que la cual te mató el hambre.
6: Ah, no,
1: nunca.
6: No, no.
1: Oye, pasaron cosas buenas o malas, pues sí. Bueno, pasaron, ¿sí o no?
6: Sí, en su tiempo.
4: Aquí
6: no,
4: a Chico terreno. Morales se la pasa hablando bien de la qué buena, que sus tiempos...
1: Que no, que allá. Estás que... como el Totiña Cervantes, que no, cuando yo estaba allá, que... Tota, no, mi Tota, le mando fuerte abrazo a la gente del área de la Bahía. Dígale al Totiña Cervantes que le mandé un fuerte abrazo.
4: Oiga, pero eso del fútbol argentino, ¿qué rollo? ¿Vienen aquí, mandan a sus jugadores a México que se enseñen a jugar y cuando se enseñen a jugar los quieren de regreso?
1: No, bueno, es que sabes que son buenos jugadores. Dita lo compró Cruz Azul en 3,5 millones. Ahora lo puede vender en lo que quieran. Ahora, el problema es que en Argentina cuando te venden, venden caro. Y cuando compran, quieren comprar barato y en abonos chiquitos para pagar poquito. ¿Miento o no miento, mi estimado Chico Morales?
6: Sí.
1: Claro que no. ¡Deporte!
7: Ya le tocaron el pito. Ya ni una chiquita hoy.
1: Saludos
7: este
1: cordiales.
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1: Reportes.
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4: Ahí tenemos a Gloria Estefan. ¿Qué me dice de Gloria Estefan, doctor Z?
1: Que hoy está su cumpleaños, hoy está de manteles largos, la reina de la conga. Nació en un día como hoy en La Habana, Cuba. ¿De qué año? No lo sé, pero nació en un día como hoy.
4: Ya, exactamente, con su esposo Emilio Estefan, que crearon Miami Sound Machine. Y bueno, se convirtieron en un fenómeno hispano cuando no le abrían las puertas a los que hablaban en español en la música norteamericana. Y ahí está una de las pioneras, Gloria Estefan, que esté cumpliendo pues muchos años. Nosotros regresamos de minuto, Chico Morales, con la nota macabrona. Te voy a platicar qué está pasando en la isla de Jeju.
1: Ah, caray.
4: Y en Corea hay una isla muy famosa que es como Cancún, se llama la isla de Jeju. ¿Qué está pasando ahí? Bueno, te lo platico en la nota macabrona, pues está desapareciéndose la gente. Okay.

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1: Buenos días, buenos días, buenos días. Martes, primero de septiembre. Tommy Ganaker y Albarrán acompañándote a esta hora pendiente. 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Pero todo eso despuesito de ese reporte de las carreteras a esta hora para todos los que andan pues dirigiéndose a la oficina, preparándose para llevar a los niños a clase. Bueno, aquí les va. Por la Interestatal 90, gracias, el centro de Chicago ya está marcando 35 minutos por la 290 en conexión con la 294 al centro de la ciudad, 42 minutos. Por la 55 de Cicero al centro, 22 minutos. Y por la 94 saliendo del sur por la 95 al centro de la ciudad de Chicago ya está marcando 38 minutos. A los que van a los diferentes aeropuertos, por la 90 de centro a O'Hare está marcando 23 minutos. Y por la 55 de centro a Midway, casi 40 minutitos, así que bueno, mucha prevención. 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
16: Esta nota macabrona, muchachos. Yes. Es una nota macabrona en desarrollo.
17: Ah, no manches.
18: ¿Por qué?
16: Te lo juro.
19: ¡Ah, no, hombre!
16: Hay desapariciones que comienzan con una llamada desesperada. Una familia diciendo, no sabemos dónde está. Una pareja recorriendo calles. Una fotografía compartida en las redes sociales. Y una esperanza que se niega a morir. Pero en esta historia hay algo todavía más aterrador, chamacos. Porque una mujer desapareció. Y quien debía buscarla decidió que el caso ya estaba resuelto. En apenas 2 horas y media. 2 horas y media, chamacos, para cerrar una desaparición sin búsqueda, sin investigación profunda, sin encontrarla. Y lo peor, ella estaba solamente a 400 metros de su casa.
18: Hijo.
16: Esta es la historia de Jan Mirran, una mujer de 37 años cuya desaparición terminó destapando un escándalo que hoy tiene bajo investigación a una estación completa de policía en la isla de Jeju. Para que se den una idea de la isla de Jeju, es como el Cancún de Corea del Sur.
18: Ah,
16: una isla conocida por sus playas, sus paisajes hermosos, su comida riquísima.
18: Sin sargazo.
16: Sin sargazo, sí.
20: Sin sargazo.
16: Okay. Y que ahora carga con una historia que parece salida de una película de suspenso. La última noche. El 12 de mayo de 2026, Jan Mirran salió de su casa de larga estancia en Hailemp. No volvería jamás, pasaron las horas, después los días, y llegó ese momento en que ninguna familia quiere vivir. tenemos que denunciarla como desaparecida. Y 3 días después, su novio acudió a la policía, quería respuestas, quería saber dónde estaba, quería que alguien comenzara a buscarla, pero según la investigación posterior, el agente encargado del caso, un sargento identificado como Bud de 34 años de edad, tomó una decisión que hoy resulta escalofriante. Según los reportes, en lugar de empezarla a buscar, cerró el caso. Y en aproximadamente 2 horas y media es el colmo. Y supuestamente le dijo al denunciante que había hablado con Jan Mirani y que estaba bien, que simplemente no quería revelar dónde se encontraba. O sea, le dijo, no, pues ya hablé con ella, pero no quiere que la encuentren. Imagínate tú, rápido. Andas buscando a tu esposa que se desaparece y luego te dice, no, es que ella no te quiere que la encuentres, ¿no?
18: Simón.
16: Pues ahí está, ¿no? Que le dijo eso. Y luego desaparecieron el expediente. De acuerdo con la investigación, el agente habría eliminado la ficha de Jan Mirán del sistema y la habría reclasificado internamente bajo una categoría relacionada con una supuesta muerte accidental de tráfico. Sin haber realizado, pues según las acusaciones, las verificaciones correspondientes, sin una búsqueda real, sin confirmar dónde estaba, sin comprobar que estuviera viva, y mientras el expediente desaparecía de la atención policial, Jan Mirán seguía desaparecida. Pasó mayo, pasó junio, llegó julio y las nieves de enero. Ah, no sé qué.
19: No, que pues.
16: Y la familia no aceptó la explicación, insistieron, presionaron, preguntaron, querían saber la verdad y finalmente el caso se volvió a abrir, pero entonces habrían pasado ya 104 días desde mayo. ¿Y qué creen que pasó?
18: ¿Qué pasó?
16: El 24 de agosto llegó la noticia que nadie quería escuchar. Encontraron un cuerpo. Estaba en una zona boscosa con palmeras, a solamente 400 metros del alojamiento donde Jan Mirán había sido vista por última vez. Eso es aproximadamente la distancia que algunas personas recorren en pocos minutos. El cuerpo conservaba, según los reportes, la misma ropa. También estaban con ella su teléfono celular y una pulsera de oro, o sea que no fue un asalto. La mujer que supuestamente estaba bien y que había hablado con la policía, pues estaba bien, pero bien muerta. Chale. La mujer, que según la versión que recibió su pareja, simplemente no quería decir dónde estaba, había estado ahí todo ese tiempo, a unos cuantos metros del lugar donde vivía, mientras su familia estaba esperando, mientras el expediente estaba cerrado y mientras los días seguían pasando. Las primeras pericias apuntaron a un posible ahorcamiento y hasta ese momento no habían establecido señales claras de violencia externa, pero la investigación continuaba y entonces apareció algo que convirtió esta historia en algo mucho más grande.
20: ¿Qué pasó?
16: ¿Por qué? Porque no era Jan Mirán la única que se había desaparecido.
18: No manches, ¿quién más?
16: El mismo agente Bu habría manejado otro reporte de desaparición. Un hombre de 60 años desapareció el 2 de julio y según los investigadores habría utilizado nuevamente una explicación similar, que el hombre supuestamente no quería tener contacto con su familia, pero el hombre tampoco estaba con su familia, estaba muerto. Su cuerpo fue localizado el 22 de agosto, 2 días después apareció el cuerpo de Jan Mirán, y entre el 22 y el 24 de agosto fueron localizados otros 4 cadáveres de personas que habían sido reportadas previamente como desaparecidas en distintos puntos de la isla Jeju. 4 cuerpos y 3 días, chamacos.
18: No manches, pues algo está pasando ahí en la isla Jeju. Pues
19: sí, ese vato, ¿eh? Es que ese, ajá, o sea, él le decían, ah, persona desaparecida, ah, ya lo encontré.
16: Ya lo encontré, y pero no quiere hablar contigo.
19: No lo sabe.
20: ¿Se quería hacer del héroe o estaba bien coludido con alguien que lo estaba asesinando, un asesino en serie? ¿O él?
16: Pues aquí queda la pregunta.
19: A lo mejor quería que dijeran.
20: ¡Qué rápido!
16: Pero es que en esta isla, a lo que estoy viendo en el caso, no pasan estas cosas, y menos 4 muertos en 2 días.
20: Por eso.
18: Sí, está raro, la neta.
19: Por eso quiso hacer tipo Dexter, ¿no?
18: Lo estoy analizando y todavía no llega un punto.
20: Y lo más raro es que no lo robaban, pues tenían sus joyas, sus pertenencias.
16: Exactamente. Entonces la gente se pregunta, ¿fue negligencia criminal? ¿Fue incompetencia? ¿Fue una cadena de errores? ¿O hubo algo más detrás? Porque las autoridades no solamente están investigando las desapariciones, también están investigando la actuación del policía Bu. Y porque el policía Buya tenía antecedentes disciplinarios preocupantes, según los reportes, incluyendo un incidente relacionado con violencia doméstica y otro en el que habría ingresado indebidamente a un baño dentro de la propia estación policía, un baño de mujeres. Ya fue detenido, después quedó temporalmente en libertad por cuestiones legales y posteriormente fue recapturado al día siguiente. Mientras tanto, mandos de la estación fueron puestos en disponibilidad, incluyendo el jefe actual y al anterior, ante el cuestionamiento sobre por qué actuaron así con esta, con este policía, ¿no?, que se estaba portando raro.
20: Sí.
16: Exactamente. Y bueno, pues ahora la gente no sabe qué pasó en esa isla, ya tienen miedo de ir, está perdiendo turismo. Y bueno, y ¿ustedes qué piensan en esta historia?
20: Que tienen que cambiar la policía definitivamente ahí, está bien corrompida.
18: Y definitivamente lo que me pone a pensar, y siempre que yo voy de viaje a algún lado, no confiar, güey, en las personas que te ofrecen un servicio. De que vamos a un tour, o que y vamos acá, ven a este restaurante. O sea, tú lleva tu plan de...
20: Itinerario,
18: de preferencia de recomendaciones. No andes viendo a ver qué onda, porque siento que esa persona toma tu información, sabe cuántos días vas a estar, con quién vienes, y ahí es donde aprovechan, ya sea para saltarte o para pegarte un levantón como a ellos, porque no creo que hayan llegado y con una bolsa negra ¡fum!, se lo roban. No. Tuvieron que haber tenido un contacto con ellos e interacción.
20: Y un perfil para que se lo
16: llevaran. La pregunta es...
19: Pero ellos vivían allí.
16: ¿Por qué no lo robaban?
20: Exacto.
18: Porque a lo mejor lo hacían por locura, güey. No necesariamente por...
20: Por placer.
19: Mira, a lo mejor yo pienso que pudiera ser igual tipo Dexter, así de que él estaba... Pudiera ser que él estaba a cargo de esos asesinatos. Dijo, ¿sabes qué? Pues me las voy a cubrir.
20: Él mismo, pues.
18: Oh, que los que mató eran malos.
20: No, los que mató... No. El jefe de policía solo se encubrió, pues.
19: Ajá. No fueran malas las personas como en Dexter, sino que él perpetraba los asesinatos y luego él se cubría, pues, con que, ya hablé con ellos.
18: Ah, okay.
16: Bueno. Pero esto da para otra serie de Netflix. Esta fue la nota macabrona al aire con el terror.

0: En minutos regresamos al aire con el Terry, con el Cari Albarrán, con lo bueno y lo malo. ¿Qué pasó en Nueva York? Que hizo noticia mundial. Es muy malo, muy malo.
1: ¿Qué pasó?
0: Bueno, una tragedia. Después de la rolita te platico aquí. Te dejo con el Jerry Coronel y Grupo Firme. Esto se llama ¿Qué onda? Perdida. No traía Google Maps.

0: Estamos de regreso al aire con el Terry Almieri y pasadito listos para platicar con Neycari Albarrán, lo bueno y lo malo de lo que está pasando en el mundo. Neycari, bienvenida, ¿cómo estamos?
1: Buenos días, muchachos, feliz primero de septiembre, sí. Ya se nos fue agosto, ya nos acercamos más a Navidad y ¿qué te digo? Muchas noticias, mucho sucediendo en realidad, ¿no? En Estados Unidos y también a nivel mundial, pero vámonos con la mala primero porque es una noticia, ay Dios mío, que nos pone mal, digamos, como país, sobre todo porque ocurrió en una zona muy turística a plena luz del día, 4:30 de la tarde. Y nos vamos hasta Nueva York en pleno Times Square porque ayer se hizo viral el momento en que una mujer con cuchillos en las manos amenazaba. Esto era lo que mostraba primero el video en redes sociales, amenazaba a los oficiales que intentaban controlar la situación. Obviamente ella les dice, y literalmente según el reporte de la policía, les dice, los voy a matar a los dos, los voy a matar a los dos. Y cuando se va hacia adelante, pues obviamente los funcionarios disparan. Ese fue el primer video que se viralizó y que seguramente ustedes vieron en las redes sociales. Ahora se conoce todo en realidad lo que estaba pasando y por qué los funcionarios actuaron de esa manera. Bueno, la mujer minutos antes había apuñalado a dos personas, entre ellos una mujer de 32 años que lamentablemente sucumbió a las heridas, falleció minutos después, y también a un hombre de 60 años que está en condición estable ahora en un hospital de la zona. Ella obviamente también falleció luego de dar estas amenazas a los policías y los policías dar lo propio, ¿no?
0: Primero le aventaron taser, muchachos, sí. Uh-huh. y lo aguantó Chico Morales.
1: Sí, lo aguantó.
0: Usualmente todo el mundo se cae, sí. Y lo aguantó, ajá. Y seguía avanzando como que estaba poseída por algo. Y ya sí, después sí, cuando sí. Vieron que se seguía acercando, pau, pau, pau, pau.
2: No, pues ya no hubo otra.
1: Uh-huh. Sí, la mujer además es una mujer hispana de 49 años y fue la que ocasionó todo esto. Pero ¿saben qué es lo más sorprendente, muchachos? Que en las redes sociales la están defendiendo. Hay personas, cuando se ve el video que se difundieron a través de diferentes puntos de noticia y personas en TikTok también, hay quienes la están defendiendo, diciendo que había tenido reportes de salud mental, que había tenido otros incidentes.
0: No, es que sí había tenido reportes de salud mental. Sí. O sea, demasiado. O sea, era una persona que tenía serios problemas de salud mental. Uh-huh. Y por lo mismo tenía que haber estado recluida en un centro, sí, donde le estuvieran dando la atención que necesitaba. O alguna persona tendría que estarla cuidando.
2: Y regresamos a lo mismo. Otra negligencia de los doctores, porque acuérdate el caso, uh-huh, de la señora que tenemos aquí también, de los tres niños. Fue por eso, negligencia también. Ella ocupaba y tenía ya prescripciones de salud mental. Y entonces, ¿ahora qué está pasando con las autoridades médicas, ¿verdad?
1: Uh-huh. Ese es el problema. Y mira, y lo que ocurrió fue a las 4:30 de la tarde, que están turistas, que estaba todo el mundo. Imagínate, Times Square, que es un punto ahora la gente que seguro va a querer, que Nueva York es uno de los principales atractivos de este país y personas quieren ir y ver las luces y caminar por esa calle. Pues ahora está esta realidad que bueno, tú dices, bueno, y entonces, ¿en manos de quién estamos seguros? Pero bueno, lo que les decía de las redes sociales, hay personas que dicen que no debieron actuar así, que tenían que controlarla, ponerle más el taser y toda la cosa.
0: Pero le vas a hacer taser, pero si no le puso, no le sirvió nada, sí, del taser.
1: Y además se veía cómo movía los cuchillos y decía, obviamente se veía que estaba bastante perturbada mentalmente. Se llamaba Pamela Cisneros, como lo dije, de 49 años.
0: No era Pamela, pues, Chu.
1: No estés hablando y diciendo cosas tú.
0: No.
1: Me voy a caer en tus campas,
2: un tren.
0: Ah, manejaba un tren.
2: Chuchu. Para que tocaran chuchu.
1: Pero bueno, esa es la noticia mala del día. Vámonos con la buena. Y voy a cambiar de tema porque se están esburlando. No, ya vieron cómo son. Yo sabía. Pero bueno, vámonos a la buena noticia porque esta es una noticia de la semana, bueno, finales de la semana pasada y que posiblemente muchas personas, muchos hispanos con familiares fuera de los Estados Unidos estaban esperando esta decisión. Bueno, un juez bloqueó una decisión que se había tomado en enero de este año, donde se bloqueaban todas las visas de inmigrantes, es decir, las visas que te daban chance para traer a tu esposa, a tus hijos, a tus hermanos. Todas esas visas de inmigrantes se habían bloqueado para 75 países, entre ellos obviamente Cuba, Colombia, Guatemala, Nicaragua, Barbados, Uruguay, eso entre los países latinos, también está Afganistán y otros países en Europa. Esto se ha levantado y ha bloqueado esta suspensión, lo que significa que si está actualmente en uno de estos trámites, pueden ser buenas noticias para sus familiares, pueden ir y acudir, obviamente con todas las restricciones y todo lo que le aconseje su abogado, pero ya se están recibiendo estas personas en las oficinas consulares. Así que una muy buena noticia para todos aquellos que se quieren venir a Estados Unidos de forma legal a través de sus familiares, muchachos.
0: ¿Pero no era por un entrenamiento?
1: No, eso es otra cosa. Del entrenamiento, que hablamos también la semana pasada, que de repente cancelaron todas las citas en el consulado. No, esto es un bloqueo que estaba desde enero para estas personas de 75 países.
0: Pues qué buena noticia. Muchas gracias, sí. Neikari Albarrán.
1: Claro que sí, muchachos. Ahí me siguen en las redes sociales, @NeikariAlbarrán en Instagram. Y bueno, es martes, Chico Morales anda por un taquito también a celebrar el primer día del mes.
2: Pero es renta. ¿No quieres? Es renta.
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0: Regresamos en minutos al aire con el Terrible. ¿Te imaginas una computadora de 2000 años antes de Cristo?
2: Nah, ¿cómo puedes?
0: Bueno, ya existían cosas que no deberían de estar ahí, pero estaban.

con toda la buena actitud. Hoy es el primer día del mes de septiembre. Son las 7 de la mañana con 43 minutos y nosotros estamos ya disfrutando con las mezclas de DJ Ekus a esta hora. 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

Buenos días, excelente inicio de mes de septiembre. Comenzamos con las informaciones. En Chicago, 7 personas resultaron heridas tras un accidente entre un autobús del transporte público y un automóvil en West Garfield Park. El choque

otro cambio importante dentro del liderazgo militar estadounidense. En México, un coche bomba explotó frente a una estación de policía en Ojo Caliente, Zacatecas, dejando a varias personas heridas y daños en vehículos y propiedades cercanas. Las autoridades mantienen alerta la investigación para determinar quiénes fueron los responsables del ataque. Para Al Aire con el Terrible les informó Mónica Alexandra.

0: necesitas que el mundo crea en ti, necesitas dejar de ser tú quien duda de lo que eres capaz de hacer. Muchas veces nuestro mayor obstáculo no es la falta de oportunidad de chamaco ni las críticas de los demás, es la voz interna que nos convence de que no podemos. Cuando dejas de esperar aprobación y empiezas a confiar en tu capacidad, empiezas a actuar diferente, y cuando actúas diferente los resultados también cambian. ¿Sí o no, chamaco?
1: Sí. Simón,
0: estoy bienvenidos al aire con el Terrible, estamos vivos.
2: Solo por hoy,
0: chamacos. Oigan, les tengo una nota que está bien macabrona. Fíjense que les voy a platicar que de acuerdo a los abogados de divorcios en los Estados Unidos, las personas ya no están cometiendo infidelidades en los lugares que tú piensas. ¿En dónde crees que están cometiendo infidelidades?
1: En la tortillería.
3: En su propia casa.
4: En esa.
0: ¿Mandé?
4: Que no. Yo también pensé en la tortillería.
1: Esa y ni fiera.
0: No. La gente no está siendo infiel en las cantinas, ni en el Tinder, ni en las aplicaciones. El lugar más peligroso donde te pueden bajar a tu morra o a tu vato es...
3: la iglesia.
0: Los gimnasios, papá.
1: Ah, sí.
3: Ah, no, pues
1: claro.
3: Ahí.
1: Claro.
0: Y la hora más peligrosa, de acuerdo a los abogados. No.
3: 7 a 8.
0: Las primeras horas de la mañana, entre las 5 y las 8 de la mañana.
1: Se levantan motivados.
0: Sí, y es que... exactamente, y también hay otro dato importante. Si tú te inscribes en un gimnasio, o tu esposo o tu esposa se inscribieron en un gimnasio de los caritos, de los que se llaman Elite Prime, o sea, hay gimnasios donde pagas $10 al mes y va la tacuachada.
1: No,
0: hay gimnasios de $80-$90 al mes. Allí es donde está más peligroso.
4: ¿Por qué?
0: Porque ahí va pura gente de billete que se sabe desarrollar, que se ve que tienen más estatus social, doctores, abogados, arquitectos, dueños de negocios, empresarios, que antes de empezar a trabajar en su día empiezan a darle duro ahí en el gimnasio para tener todo el día libre. Y ahí, pues a una chica le puede parecer interesante el muchacho, o al revés, al muchacho le puede parecer interesante la chica. Y es donde empiezan las relaciones. Y la mayoría de las personas que van en estos gimnasios son personas que ya están casadas.
3: Y fíjate que sí, hay mucha gente que llega a esa estación y se sube a otro carro, Terry, en las mañanas. Me ha tocado ver,
1: Sí. Eso sí es común. Que van al gimnasio, se estacionan y se suben a otro carro y se van, güey.
3: Sí.
1: Simón.
3: Yo no sabía qué, pero ya ahorita me dijo Terry a qué van.
1: Sí, ya, ahora ya sabes.
0: Exactamente, así que ponle mucha atención. Y bueno, pues, ¿por qué los abogados de divorcio están hablando de eso? Porque tienen muchos casos y muchos clientes y saben la situación del divorcio. Y muchas veces le dicen, no, pues que me estaba engañando en el gimnasio. Y abusados también, porque hay muchas, como el programa de televisión, Amas de Casa Desesperadas, que les gusta la atención que le ponen los entrenadores cuando les están enseñando a hacer ejercicio.
1: Sí.
0: Y se ven, y por alguna razón, yo no sé ustedes, porque yo tengo un gimnasio en la casa, si ustedes van, yo no he visto...
1: La Jenny se lo hizo.
0: Yo no he visto entrenador de gimnasio o entrenadora que esté feo.
1: No, pues yo sí he visto que están federicones, ¿no? Pero pues tienen
3: bien, bien dados.
1: Y han de tener labia. Es que tú también sabes que por el oído le llega uno a la gente, pues.
0: No, pero casi no hay feos, compadre Pop. O sea, y los escogen así a propósito, porque también.

0: también es un gancho para atraer clientes.
1: Sí, no, pues claro.
0: Exactamente.
1: Pero pues, ya el sudor, sí, claro, y la fuerza, pues. Ah, mira, agáchate tantito. No, mira, tienes que empujar tantito aquí. Y tú.
2: Sí, se aprovecha.
1: Ya agarran en algún.
2: Yo conozco ahí a alguien por ahí que le dio un chamaco a un instructor.
1: Mírala.
3: Sí.
1: Para que vea.
3: Y su esposo ni cuenta se da, ¿verdad?
2: Un ex, no, era una ex de alguien.
1: Una ex. Pero
2: para que vean que.
0: No sí, estás hablando de las viejas de Chico Morales. Lo que cuenta de hecho, fuera no, del aire. Fíjate.
3: No, Jenny, te lo conté en confianza.
2: No eras tú, chico. Ah, no. Era otro.
0: Bien, vámonos a otra información, muchachos. Fíjate que una idea inspirada en las escuelas de Japón está generando un debate: que los propios alumnos participen en la limpieza y cuidado de sus salones. ¡Bravo! La diputada, exactamente, que pues que los niños, que no se esté contratando gente para limpiar la institución porque se gasta dinero, que los propios alumnos lo hagan.
2: Pues eso ya pasaba en México.
3: Eso siempre se ha usado en México desde que yo me usaba.
2: ¿Cómo no?
1: Siempre hay conserjes limpiando, güey.
2: No, los salones. No,
1: pero aquí esta diputada propone toda la escuela, pues.
0: La diputada Evangelina Moreno rompió todos los conceptos y propone fomentar estos llamativos hábitos entre los estudiantes mexicanos con el objetivo de enseñar desde pequeños la responsabilidad, respeto por el trabajo de los demás y cuidado de los espacios que son de todos. Esto se llama civismo, que falta mucho en la juventud actual.
3: Sí.
0: En Japón esta increíble práctica forma parte de la vida escolar. Los alumnos participan por turnos en tareas como barrer, acomodar y limpiar diferentes áreas de la escuela como parte de su formación. ¿Por qué creen que cuando vienen japoneses a un partido de fútbol a ver a su equipo, a su selección o lo que tú quieras, limpian el lugar?
3: ¿Por barberos?
0: No, porque están acostumbrados a ser gente educada.
1: Sí.
3: Es que ellos no piensan en los demás, Terry. Ellos no piensan en la gente que anda juntando basura, ganándose la vida. Ellos piensan en ellos mismos nomás. Y nosotros no. Hacemos tiradero porque sabemos que le estamos dando chamba a otra gente.
1: Seguramente.
0: A ver, chico, ¿cómo que haces tiradero para que darle chamba a otra gente?
3: Sí, fíjate, si yo llego y recojo mi basurita, ¿qué va a hacer el pobre señor que trabaja en el estadio?
1: Lo van
3: estadio?
1: A correr porque no va a tener nada que limpiar, pues dice. Claro. El chico. Entonces él hace cochinero para generar empleos.
3: Contribuye.
0: Cochinero con ¿cómo se llama? Cochinero con consideración.
1: Simón. Sí.
0: Está pensando en el prójimo. Voy a dejar un marranero, ¿no? Como cuando sales del estadio, cuando juega la selección ahí en el Rose Bowl, que dejan todo tirado. Pero dice, ay, es porque los que recogen botes van a hacer su feria.
3: Sí, pues, sí, ándale. Por ejemplo, a mí es no me gusta comer cacahuates.
2: Y dejar un marranero en el cuarto porque los que por los que limpian pues van a les van a pagar.
3: Yo no como cacahuates y cuando voy a un estado llevo una bolsa de cacahuates para tirar basura y digan.
1: No, hombre, chico, a mí me cago en el cochinero cacahuatero ahí. No,
3: te digo.
1: No sabía que usted era de eso, chico pues Morales.
3: Es para dar chamba.
0: Bueno, muchachos, ¿y qué creen?
3: ¿Qué?
1: ¿Qué?
0: Regresamos con la troleada en minutos al aire con el terrible al millón.
3: Y pasadito.
2: Pasadito.
1: Pasadito.
0: Pasadito.
3: Pasadito.

0: Bueno, ahora vamos a platicar con Rodrigo, que quiere trolear a su esposa. Dice que trae una buena idea entre manos. Rodrigo, a ver, platícame, ¿qué idea tienes para trolear a tu esposa?
1: Pues mira, mi Terry, la verdad que yo no sé si sea un buen regalo de aniversario, pero pues lo quiero hacer diferente. Cumplimos 9 años de estar juntos y pues quiero hacerle una troleada.
0: A ver, ¿qué idea tienes? ¿Tú sabes por dónde le pica?
1: Sí, por donde más le duele. Lo que pasa es que yo tengo un niño con mi ex y se odian tanto una con la otra y la otra con la una. Entonces quiero decirle que va a venir a la casa, que se peleó con su ex, y le voy a dar posada por una semana aquí en la casa, a ver cómo reacciona.
0: Dile que está desamparada en la calle, que te da lástima, que nada más, que, o sea, que eres la única persona que puede ayudarla, y me imagino que la vas a convencer.
1: No creo.
0: Si la convences, te damos un regalo, güey. Tenemos una tarjeta de $500. Si la convences, güey. Así de sencillo.
1: No creo.
0: Ok, no. Regresamos con la troleada al aire con El Terrible.
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4: Buenos días. Tiempos de traslado a esta hora por la 90 es gracias al centro de Chicago. Ya está marcando 40 minutos por la 290 en conexión con la 294 también al centro de la ciudad. 35 minutos por la 55, así será el centro también 46 minutos. Y por la 94 saliendo del sur por la 95 al centro de la ciudad de Chicago. 30 minutos para los que se dirigen a los diferentes aeropuertos. Por la 90 de Centro O'Hare está marcando a esta hora 45 minutos y por la 55 de Centro a Midway 32 minutos. A conducir con cuidado, nosotros tenemos sorpresas para ti.
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0: Estamos de regreso al aire con el Terry al millón y pasadito en lo que se ha convertido una troleada reto, ¿ok? Porque acá yo también voy a perder.
1: ¿Quién sabe?
0: Este compa tuvo una... ya no estaba platicando fuera del aire, gente, escuchen. La ex lo trataba como perro y aparte lo abandonó para irse con otro vato, güey. Y se llevó al morrito, güey. O sea, no solamente se fue ella con el otro vato, sino que se llevó al morro, wey, dejándolo con un dolor. Y en ese proceso de dolor fue cuando conoció a la morra con la que ahora vive su esposa. Entonces, él le va a decir que la ex le está pidiendo una oportunidad de quedarse en la casa porque anda en la calle toda desamparada. Esta es una troleada y a la vez reto, porque si la convence, le vamos a regalar una tarjeta de $500.
1: Ah, le va a ir bien al compa, pero la neta está muy difícil esa misión.
0: ¿Por qué cree que puse la tarjeta, güey? Y no se vale que mande mensajes, te tenemos bien checado, nosotros vamos a dar cuenta si andan mandando mensajes, güey, para decirle que te siga la corriente, ¿ok, güey? Vamos a marcarle a la morra. Si se injerta en pantera y lo manda a la goma, gané yo.
2: Pero voy a ocupar más de 500 bolas, ¿eh? Porque si no, me va a sacar de la casa.
1: Hay que marcarle, pues.

0: Aló, bueno.
1: Mi amor, ¿cómo estás?
0: Bien, amor, aquí.
1: Perfecto. Oye, quería platicarte algo, pero no tengo tiempo para platicártelo en la casa. Lo que pasa es que se me vino un problemilla y quería ver a ver cómo lo ves.
0: ¿Qué problemilla? ¿De qué hablas?
1: Es que fíjate que me habló Mireya y
0: ¿quién?
1: Pues no. Mireya, la mamá de mi niño, la mamá de Iván.
0: ¿Qué quieres?
1: Y haz de cuenta que tuvo un problema con su vato, se dejaron, pero algo bien cañón, bien fuerte, y pues ya es que se fueron para allá, para Texas, y me dijo que si le podía dar posada por una semana aquí en la casa, y como no tiene dónde llegar, pues yo le dije que sí.
2: ¡Oh, my God!
0: ¿Estás bien o qué?
1: Pero es
0: que
1: más una semana.
0: No, que te...
1: No, pero
0: ay,
1: dime
0: qué. Nosotros vivimos en la cama ahí al ladito. Le voy a hacer una, le hago comida y todo eso.
1: No se trata de eso. Lo que pasa es que solamente quiero que tú estés enterada y que me des luz verde para que ella llegue. Y, o sea, es que a dónde va a llegar. Tú dime a dónde llega.
0: Pues no sé. Dile que le habla a otra persona. O sea, ¿cómo quieres que yo la acepte aquí después de todo lo que te hizo y todas esas cosas? O sea. Y que, o sea, ¿quieres que me quite de la cama, les deje la cama?
1: No,
0: y todo eso.
1: Ellos se van a quedar en la sala. Ellos se van a quedar en la sala, pero pues no le puedo hacer así, Iván. No le puedo hacer a mi hijo. No lo puedo dejar desamparado.
3: Inteligente, ¿no?
0: Mira tú.
1: Entonces está bien, ¿no? Y llegan en 2 semanas.
0: No, claro que no está bien.
1: Pero nada más en una semana. No va a pasar mucho.
0: No, pues no pasa de nada más de que estaba ahí. Va a estar bien cerquitas de ti ahí.
1: Pues yo ni estoy en la casa.
0: A ver, ponte a pensar si yo te llamo. Pues ponte a pensar si yo te hago lo mismo a ti. O sea, si yo te digo, fíjate que mi ex, esto, el otro, lo voy a dejar ahí que esté así bien preparado para mí.
1: No preparado, pero mira, no quiero que te enojes, quiero que estemos bien, pero es que ya le dije que sí. Y nomás quería que supieras para que no te cayera de sorpresa. Entonces.
0: No, me voy de la casa, ¿eh?
4: O sea, no se da cuenta de lo que ha hecho.
1: Pero, entonces, dime tú qué hago con Iván. ¿Qué hago? No, o sea, no puedo dejarlo desamparado.
0: Tráete a Iván y pues a ella, déjala en otro lugar con su hermana, no. Su prima, su amiga, no sé.
1: No puedo, no, es su mamá, no puedo.
0: Estás bien malo de tu culo. Yo no voy a aceptar eso. Necesito que de verdad entiendas eso porque estoy muy enojada ahorita y la verdad no necesito a estas personas. Ahorita tengo mucho estrés con el trabajo y tú bien lo sabes, todas las cosas, y todavía este puto estrés, vete a todo a tu.
1: Pero no lo voy a dejar solo, perdón, pero no estoy de acuerdo ni que tú te vayas,
0: no,
1: ni que
0: pues,
1: yo se vaya.
0: Ok, está bien, no, está bien, o sea, dejo hasta él otra vez y cánsense otra vez y todas esas a ver que te vuelva a cometer la misma estupidez ahí para que estés como pinche.
1: No voy a hacer así, simplemente no, estoy en la escuela, parece.
0: Entonces, no, me voy a ir entonces, no. Es más, no. Es mi casa, ¿dónde vas a poner? Tú estás en mi casa, ¿cómo quieres que yo acepte una persona que te ha dañado, te ha hecho cosas, te ha hecho infiel, te ha hecho tantas que...
3: ¡Diablos, señorita!
1: Pero no lo estoy diciendo por ella.
0: No. Ya, se acabó.
1: Mira.
0: Yo no quiero hacer eso.
1: Mira, ya, espera. Amor, perdón.
0: ¿Qué me dijiste?
1: Se me salió,
0: no,
1: amor.
0: No, vas
1: perdón.
0: A mirallar a todo tu pinche. Porque yo no te voy a aceptar ahí. Y vete a ching... Bye.
4: Oye, espérate, espérate, hola.
1: No.
4: Betty.
1: No, Betty. Manches, ya ves, Terry.
5: No manches, güey. Este vato ya está muerto, nomás que no le han avisado.
4: Márcale otra vez.
1: No manches, no, ya. Ya voy a entrar a la casa.
4: Dile que ya le hablaste a tu amigo el terrible y que sí voy a dejar que se quede en mi casa.
0: ¿Qué chingados quieres?
1: Amor, espérate.
0: No, estoy agarrando ropa ahorita para que vayas con tu
1: familia. No, espérate, es que mira, lo que pasa es que le hablé al terrible, el de la radio, para que me eche la mano. Entonces él me dijo que él... No, espérate, es que él me dijo que la podías recibir en la casa, entonces ya no te preocupes, ya no va a llegar a la casa.
4: Es una troleada, no te creas.
5: ¡Te trolearon, hija!
1: Es una broma, mi amor.
4: No, no te creas.
1: No, ya está bien, enojada, ya ves que te
4: digo. Perdónalo, es una broma, no te creas.
1: Ella la va a recibir ahí en la casa. En la casa de él.
4: Ya párale tú, no es cierto, esto no es. No es, no es cierto. Ah, perdón, es, fue idea de él, fue idea de él, ¿ok? Ok, okay, que tengas buen día, este, ya le iba a decir el nombre de la ex, no, que tengas buen día, Betty. Ok.
1: No, te ya ves, ya está, ya colgó. Ya, te digo.
4: Qué bárbaro. Bueno, ni modo, esta fue la troleada al aire con el terrible.

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1: Vámonos con el Dr. J con toda la información de lo que está pasando en Estados Unidos, México y el mundo. Como te gusta escucharla, con objetividad, con datos, con lógica, con periodismo y de manera razonada. Él es el Dr. J. Bienvenido, doctor. ¿Cómo andamos?
2: Millón y pasadito, mi querido Terry, con el gusto de saludarte en esa mañana y a toda la Unión Americana. Bueno, pues con bastante información, oye, bastantes temas. Para la gente que nos sintoniza en el estado de Texas, Terry, se espera que la tormenta Edward tome fuerza. La tormenta tropical estaría arribando entre parte de Luisiana y parte también del estado de Texas. Entonces, la recomendación de las autoridades es de que estén atentos, sobre todo porque las tormentas...
1: Te estás yendo para atrás, compadre. Te me estás perdiendo. No se me pierda,
3: No sea cobarde, Okay.
2: Te decía que luego en las tormentas lo que pasa, mucha gente piensa que como es una tormenta no va a afectar como un huracán. El problema es que la tormenta precisamente avienta más agua, ¿sí? O la misma agua que un huracán, pero la velocidad en la que se mueve es muy lenta, ¿sí? Por ejemplo, la tormenta se está moviendo a 40 millas por hora. Y esto provoca, haz de cuenta como si abrieras una manguera con mucha presión de agua, pero la empiezas a mover despacito. ¿Qué pasa? Pues hace mucha inundación. En cambio, un huracán avienta mucha agua, pero como va rápido, pues lo que puede causar es un poco de daños con anuncios, con árboles que tiran, pero realmente no provocan tanta inundación como una tormenta tropical. Por eso, para la gente de Luisiana y de Texas, los que se encuentran del lado del Golfo de México, mucho cuidado y muy pendientes del National Weather Service, porque en las próximas horas estaría arribando. Así las cosas. Oye, en el tema del conflicto de Irán, bueno, pues se le complica el tema a Donald Trump, porque resulta que el secretario del ejército ya le renunció al secretario de guerra, Pete Hegseth. Se le están bajando del barco, Terry. Muchos se están bajando del barco porque no ven ni cómo Donald Trump pueda parar este conflicto bélico con Irán.
1: Oye, aparte de él, ¿cuántos más se bajaron o qué?
2: No, pues por lo menos confirmado va él. Y además, bueno, pues se espera que en las próximas horas otro de los personajes importantes, a lo mejor también...
1: Entonces no son muchos, son dos, güey, no sé, o sea...
2: Pero importantísimos.
1: Bien, quizás ha de haber tenido alguna diferencia con Pete Hess en su manera de manejar el conflicto, pero por lo que estamos viendo después de lo de Kargailand, el presidente de Irán... Ahora sí, con lo que acaba de decir, le suplicó a Estados Unidos que regresara al memorándum de entendimiento que tenía, ¿no? Ahora sí quieren regresar a ese memorándum cuando ellos mismos lo violaron, empezando a bajar barcos que estaban pasando por el Estrecho de Hormuz. Porque no fue Estados Unidos el que violó el tratado, fueron ellos, y ahora quieren regresar al tratado.
2: Ellos mismos,
1: y
2: claro.
1: Cuando Donald Trump y la Casa Blanca subieron esos videos con un bombardeo simulado a la isla de Kark, como que dijeron, estos están locos, sí lo van a hacer, sí. ¿No? Y ahora sí quieren dialogar, pero el presidente les dijo que no. Ahora el presidente de Estados Unidos es el que le está diciendo que no. Por otro lado, India se está reuniendo con el presidente de Irán para tratar de hablar de un acuerdo de comercio, cosa que Estados Unidos le dijo que ni se les ocurra.
2: Y la cosa se pone complicada, ¿eh? Oye, lo dejamos ahí, lo del pleito este, y bueno, pues donde la cosa de verdad también está muy complicada es con lo de Nepal y China. ¿Sabes ya cuántos fallecidos van? 1,053.
1: Híjole. Si era de esperarse, estuvo horrible eso.
2: Más de 4,400 personas desaparecidas siguen desaparecidos. Incluso se habla de que algunos norteamericanos están ahí, porque ahí era una zona turística incluso. Entonces, imagínate, 4,400 desaparecidos. Pues Terry, obviamente esos 4,400, sí, pues habría que sumarlo a la lista de fallecidos.
3: Sí, pues es difícil, hecho, que estén sobreviviendo.
1: Pero por reglamento creo que tiene que tener como... Los cuerpos, como más de 10 días de no encontrarlos para poder decir que ya se contabilizan como personas que perdieron la vida, ¿no? Sí, por eso se registra. Pero pues están desaparecidos bajo toneladas de lodo.
3: Sí, pues
1: están
3: lo que te digo.
2: Ya no. No, deja tú cuándo los van a encontrar, porque no pueden meter las máquinas. Entonces, realmente ha sido desastroso de lo que pasó allá en Nepal y China, y del tema del cambio climático, ¿no? Lo que hemos dicho del cambio climático, que hay muchos que dicen, no es cierto, el cambio climático no tiene nada que ver con lo que pasó allá. No, sí tiene que ver, y ahí está la muestra muy clara. Oye, bueno, pues ayer Lizeth, oye, confrontó a al senador que ya volvió, de Insunza, diciéndole, bueno, pues que por favor, que por dignidad renuncie, que ya se vaya, que no le ande haciendo el cuento, que él sabe que está bien involucrado con los carteles delictivos. Oye, y hablando de carteles delictivos, ¿vieron lo que pasó en Zacatecas? En el municipio de Ojo Caliente, Zacatecas, donde un coche bomba atacaron otra vez una comandancia de policía, otra vez contra policías allá en Zacatecas. Un coche bomba dejó 11 heridos. Y dice el gobernador David Monreal, que es un hecho aislado.
1: Sí, y no es un atentado terrorista. Un coche bomba no es un atentado terrorista. Es más, la gente lo ve y ni miedo le da. Un coche bomba no es un atentado terrorista. Wey. Pueden ver al país ardiendo en llamas. Y bombas por todos lados y una matazón, pero no son hechos aislados, no son atentados terroristas. ¿Por qué? Porque Estados Unidos precisamente por eso los catalogó como terroristas, porque hacen este tipo de cosas. Pero justificar que no son terroristas, dicen que no son terroristas.
2: Deja tú, yo quería ir a Zacatecas, así que ganas dan, güey.
1: Oye, no, te cuento una cosa, doctor J, y saca tus conclusiones, ¿ok?
2: Échala.
1: Ana Paulina Luna es una congresista republicana por Florida, que por cierto está muy bonita la señorita, con todo respeto.
2: Sí. La conozco, sí.
1: Que ha impulsado el Foreign Propaganda Disclosure Act, una enmienda con el objetivo de obligar a los influencers de redes sociales a revelar si reciben pagos de gobiernos extranjeros o entidades vinculadas para infundir mensajes políticos o propaganda. Ella ha dicho que ha visto contratos en los millones que el ecosistema de influencers usan sin regulación adecuada para propagar incluso hasta mensajes o propaganda falsa o falsa información. No ha nombrado públicamente influencers específicos, pero ya está suspendiendo cuentas de TikTok y de Instagram.
3: Noticia de última hora.
1: No está relacionado con esto, pero sí hay una investigación contra influencers que reciben dineros extranjeros para dar propaganda o falsa información. Entonces,
2: Ana Paulina, ella sirvió a las Fuerzas Armadas de los Estados Unidos,
1: Sí, pues, o sea, hay gente en el Congreso que sí se preparó, se graduó de Harvard o estuvo sirviendo en las Fuerzas Armadas. Y bueno, ella pues está investigando esto y no solamente ha sido el único influencer que le controlaron la cuenta. También han habido varios.
2: Ya se la regresaron.
1: Ya. Ya ha habido también otros influencers, güey, de republicanos, incluso que hasta ya pusieron en orden de deportación.
3: Porque
1: estaban aquí haciendo su desmadre y también con información falsa, pero con las visas vencidas.
3: Nah, pues qué pasó.
1: Y a pesar de que hablaban bien del presidente, también los pusieron en orden de deportación. Hay que tener cuidado con esto. Gracias, doctor J.
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1: Estamos de regreso al aire con el Terry al millón y pasadito. ¡Listos! Listo para escuchar todo lo que tiene Jenny Fiera en su costal de chismes, lo que se comenta en las redes sociales.
2: Exactamente, chicos. Vámonos recio porque un perrito que creen desapareció en California y 2 meses después apareció del otro lado del país. O sea, ¿cómo? Este perrito se llama Opie. Es un corgi de esos nalgoncitos.
1: Un corgi, como en los perros que tenía la reina Isabel.
2: Ajá, de esos chaparritos que caminan y que mueven la colita.
1: Sí, ándale.
2: Ándale, de esos. Pues tiene 5 años este perrito que se desapareció, se perdió durante una tormenta aquí en California que hubo. Y su familia lo buscó durante semanas, pero no tenían ni idea de dónde podía andar este perrito hasta que apareció. La buena noticia, la mala, es que lo encontraron en Illinois, cerca de Chicago.
3: No manches.
2: A más de 3,000 kilómetros de su casa. O sea,
1: no,
2: ¿cómo?
1: Pues alguien se lo llevó, güey.
3: Pues la tormenta se lo llevó, güey.
1: Ah, se lo llevó volando hasta Chicago.
3: Me imaginé al perro volando.
2: Pues mira, lo llevaron con las autoridades y gracias al que tenía este microchip, pues fue que pudieron localizar a su familia. O sea, dijeron, no es uno que se parece, sí es el suyo. O sea, en el chip aparece que es su dueña. Entonces recibió la llamada, viajó hasta Illinois y pues finalmente pudo recuperar a su perrito andariego. Y pues aquí el misterio está servido, como dicen por ahí. ¿Cómo es que llegó hasta allá? No saben si recorrió parte del camino caminando y alguien lo encontró y le dio el viaje. O si alguien lo agarró y dijo, mira, un perrito está solito y se lo llevó para allá.
3: Sí.
2: ¿O cómo fue que terminó tan lejos de California?
4: Se lo quiso robar.
1: Alguien se lo llevó, pero sí, no creo que haya caminado 3,000 kilómetros hasta Chicago, güey.
3: No, y luego no, a los perros no les gusta mucho Chicago, güey.
4: Por el frío, ¿verdad?
3: Mucho frío, Simón.
4: Se les pone fría la nariz.
3: Yo creo que él hubiera arrancado para Tijuana en vez de Chicago, güey.
4: Por lo de aquello de los tacos.
3: Sí.
1: Oye, no, rápidamente, nomás inserto una nota de última hora de Nickelodeon. Bob Esponja se metió a un convento y se cambió de nombre.
3: ¿Y cómo se puso?
1: No. Ahora Bob es monja.
2: Te digo cómo interrumpe. Ay, no manches.
4: Nomás para eso, ¿eh?
3: Vamos a hacer como que Terry no nos acaba de contar un chiste.
2: Exacto. Vámonos con lo que sigue.
5: Vamos a sacar un payaso.
1: Vámonos con lo que sigue, Yerimiera.
2: Esta mujer se dio una vida de lujo, pero con dinero ajeno, o sea, que no era suyo. Brittany Hudson de Georgia participó en un fraude contra Amazon que permitió desviar, ¿cuánto creen?
4: ¿Cuánto?
2: 9.4 millones de dólares.
4: No se conforman.
1: Pues, ¿cómo le hizo? ¿Qué de clases?
2: ¿Qué le hizo? Por eso te digo, ¿cómo creen que le hizo? O sea, aprovechó los sistemas internos de Amazon para crear proveedores falsos y ahí andaba metiendo 1,000 facturas por servicios que nunca existieron, que nunca se hicieron, y los pagos pues eran aprobados porque supongo que llegan de a montones, ¿no? Y en el dinero pues se terminaba en cuentas relacionadas con ella, y que pues ¿en qué se gastó el dinerito? Se compró un Lamborghini, un Porsche, un Tesla, una casa.
3: Mírala,
2: pero el negocio se le acabó rapidito porque, ¿creen? Pues la agarraron y le dieron 16 añitos y 3 meses en prisión, además de devolver los millones que pues se había guachutado, que se había robado, y perder los bienes que había tenido relacionados con el fraude.
4: Pero con unos 4 que no regrese ya la hizo, de todos modos.
3: Que ha dejado escondidos por ahí, ¿verdad?
4: Sí, si no es tonta, luego vas a ver.
2: No, ¿y qué creen? ¿Creen que terminó ahí?
4: A ver, ¿qué
2: pues
4: pasó?
2: Pues no terminó ahí, porque todavía lo más increíble es que después de que ya la acusaron, intentó engañar a otras personas usando documentos judiciales falsos para hacer creer que ya se había desestimado la denuncia, o sea, el problema, el todo esto. O sea, todavía le hizo el intento, fíjate, de más maña.
4: Sola, entonces era buena.
2: Y hablando de mañas.
3: No tiene llenadera.
2: Hablando chico, de mañas.
1: Chico, cuidado, porque ahí viene Larry.
4: ¿Cuál Larry?
1: Larrimón.
2: Te digo.
4: Ay, no. Yo pensé que eran.
2: Vámonos con la otra maña.
3: Quítale el internet al terrible.
2: El micrófono.
1: Hablando de mañas, Yerimiera.
2: Vámonos con la otra maña, la maña del UNAM, que descubrió, ya saben, que se hizo todo este guachu, de que le hicieron el examen no presencial y que muchos pasaron con una calificación casi perfecta. Uh-huh. Pues ya salieron al quite, porque resulta que 36,719 jóvenes hicieron las dos pruebas. O sea, volvieron a hacer una prueba. Primero fue la de línea y otra presencial para verificar, ¿no?
3: Sí.
2: Que los datos que se estaban presentando eran correctos. Uh-huh. Pero, ¿qué creen? El 95.4% sacó menos aciertos.
3: No manches.
2: Que cuando hicieron la primera prueba no presencial.
4: Ahora, es que era la real.
2: O sea, la caída fue de 30 aciertos por persona. Pero el dato que llama aquí mucho la atención es que 6,029 aspirantes que habían seguido entre 110 y 120 aciertos en línea solamente lograron 90 acertar el mismo nivel, o sea, los mismos casi aciertos.
1: Sí.
2: O sea, que solamente 90 personas estaban diciendo bien la verdad.
1: Pero
2: el 98.5% bajó de los 110 aciertos.
1: Sí, y pero también estaban diciendo lo de la UNAM que los que hicieron trampa ya no los podían sacar porque ya estaban adentro, güey.
4: Sí,
1: y
4: pues
1: ya iban a
4: seguir
1: su curso.
2: No, pero por eso hicieron el examen otra vez. Y de hecho, muchos no saben, pero algunos ya hubo detenidos. De hecho, hay dos personas detenidas por esto, ¿eh?
1: ¿Tú pero pensarías, es que, ¿a qué genio se le ocurrió que hagan el examen en su casa? O sea, güey, por el amor de Dios, son tarúpidos, pero al cuadrado.
2: Mira, en México el lema está, a muchos tienen este lema de que el que no tranza no avanza.
4: Eso sí.
2: Así que hay que estudiarle más a la cultura.
1: Es bien fácil, se pasan. Dejan su celular en una bolsita, se le revisa con el guardia de seguridad antes de entrar al salón, se les da un lápiz y un papel y nadie va a hacer trampa.
4: Oye, se ingenia
2: hasta
4: uno.
2: Hasta los lentes se les revisan.
3: Pues también sí, los estudiantes, si se van a dedicar a una carrera, van a hacer una carrera universitaria.
4: Honesta.
3: Oye, pues aprende, loco, a eso vas a hacer toda la vida. ¿Para qué andas haciéndote tonto solo? La neta, yo no estoy de acuerdo.
4: Lo que pasa
3: es
4: que tomos en todas las universidades y escuelas no enseñan lo que se ocupa en los trabajos.
3: No, pues, para eso es la práctica.
2: No, pero ya en la universidad, pues ya vas a carrera.
3: Imagínate un doctor, güey. Que ande con acordeones, no manches.
1: Muchas gracias. Antes de irme, Chico Morales, ¿cuál es la posición sexual más triste?
3: Ah, ¿seguiste?
4: No, pues no, la neta no sé, no hago ni una ahorita.
1: Cuando es cuando tú estás abajo y no hay nadie arriba.
4: Eso es lo que hago ahorita.
1: Gracias, Jenny.
2: Ay, no, qué bárbaro. Hasta aquí mi reporte. Ya saben, si quieren seguirme en mi Instagram, me pueden encontrar como Jennifiera94. Vámonos.
1: Tatán se acabó, corta.

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3: Con el terrible, imagínate que te metan a la cárcel por culpa de una aspiradora.
4: Ah, caray.
5: De una aspiradora.
3: Bueno, ahorita te platico. Además, Chico Morales.
4: Después de 30 años, agarran a un asesino de un artista muy, muy famoso y querido aquí.
5: ¿A poco?
4: En USA.
5: Qué chilo.
3: ¿Y tú qué traes, compadre?
5: McDonald's ama a los latinos y les está haciendo un homenaje. Ahorita te cuento los detalles, compadre.
3: Abajo,

0: Al cuello ahí.
1: Cálmese, chico.
0: Te pocho.
2: Vámonos a Revoltijo Informativo. Empezamos con nuestro escucha Luis, que tiene un mensaje para toda la comunidad. Bienvenido, Luis, ¿cómo estamos?
3: Bueno, buenos días, Terry.
2: Adelante, Luis. ¿Cómo
3: me
2: te
3: llamo? Me llamo Roberto.
2: Perdón, es que aquí dice Luis García, güey. No soy adivino. Bueno, tu caller ID es de un teléfono de alguien más. Bueno, adelante, Roberto. ¿Cómo te podemos ayudar?
3: Ah, mira, Terry, ando buscando jale. Ando buscando trabajo. Ando ahorita sin trabajo. Yo estoy ando bien desesperado y bien endeudado.
2: Ok, compadre. ¿De qué sabes trabajar?
3: Mira, trabajaba manejando, limpiaba unos baños portátiles y se acabó el jale y pues no sé, lo que sea, manejando, repartiendo pan o no sé, alguien que ocupe algún...
2: O sea, por lo que sé, tienes cómo transportarte y trabajar en cualquier lado. ¿En qué áreas andas buscando para que la gente te hable?
3: Ando aquí en Riverside y Moreno Valley, por aquí en esta área.
2: Si alguien quiere contratar a mi amigo Roberto para cualquier jale, hay que echarle la mano. Gente del condado de Rivers y San Bernardino. ¿Puedo dar tu teléfono con área dos veces, compadre?
3: Ahí te va mi teléfono. El área es 951.
2: Ajá.
3: 313.
2: Ajá.
3: 69.
1: Sí.
3: 73.
2: Ahí les va. 951-313-6973. 951-313-6973 para darle chamba a mi compa. Hay que alivianarlo. 951-313-6973. Gracias, Roberto. Sí. Espero que agarres jale.
3: Gracias.
2: Si agarras jale, tú también, compadre. Que Dios te bendiga. Vámonos con Chico Morales.
4: Buenos días, muchachos. Buenos días, mi querido Beto, mi querido Todd y Jennifer, ahí presente.
2: ¿Cuál Beto? Ya tiene mucho que no me decían Beto a mí, güey.
4: Es que lo vi muy serio, ahora viene bien cambiado, como que va a pedir...
1: Se bañó, nomás se bañó, güey.
2: Nomás me puse una camisa de chain y un pantalón, güey.
4: Pero como de $3,000
1: No, camisa. Huele a petróleo.
2: La de chain vale...
4: Jenny, lo traes bien dandy al vato.
2: Traes una nota actualizada de la redada de Memphis, ¿verdad?
4: Sí.
2: A ver qué pasó ahí.
1: Qué enredada.
4: ¿Saben una cosa? No van a creer, y Pop, no vayas a buscar absolutamente nada en las redes sociales.
1: Para corroborar información.
4: Hace días aquí mismo también comentamos que en Memphis hubo una redada en un nightclub, donde hubo, desafortunadamente, se llevaron a más
2: 120.
4: O menos 120 personas.
1: Muchos.
4: Pues muchachos, según dice la gente y se cree que esto es oficial, que los que estaban involucrados y que hubo pues mano negra, pues ya que imagínate, en el operativo jamás van a llevar camiones así como

0: escolares y con rejas para llevar gente, ¿no?
1: Pues quiere decir que iban a los seguros.
0: Ya iban a los seguros, dijeron, ahí hay tanta gente, llévense 4 camiones porque los van a llenar. Pues nada más ni nada menos.
2: 4 camiones porque los van a llenar.
0: Nada más ni nada menos que estaban involucrados supuestamente el security y el bartender. Y esto es fácil de creer porque cuando aquí en Estados Unidos ya se usa la modalidad de que aunque tengas, si me ven a mí ya casi como de 35 años que tengo, me piden el ID.
1: Okay.
0: Entonces ahí van a ver, dice ahí, ciertas restricciones aplican, pues este es indocumentado. Lo iban apuntando y de volada.
2: Pero también llegó el Drug Enforcement Administration, o sea, la DEA, güey.
0: Sí, pero pues primero vamos por pasos, sí, vamos por partes, dijo ¿cómo se llama?
2: El destripador.
0: El destripador. Pues primero pues llegaron estos camaradas, los de la ICE se llevaron a todos. Y también ahí porque había como venta ilegal, pues casi siempre, y no quiero quemar a los lugares.
2: Se andaban vendiendo drogas ilegalmente porque no tenían permiso para venderlas, ¿verdad?
1: Así es.
0: Y entonces
1: principalmente.
0: Ahora como dice Marco Antonio Ceres, ¿dónde vamos a parar? ¿En quién vamos a confiar?
1: Mira, es que yo creo que lo siguiente, Chico Morales, no creo que hayan sido ellos dedos directamente como que, oiga, aquí hay mucho latino, vengan por ellos.
0: ¿Pero por qué? Explícame lo de los
1: camiones. Es que mira, cuando hay drogas de por medio, existe una investigación, y más si hay apuestas...
3: Infiltrados.
1: Hay apuestas que no son...
2: Ilegales.
1: Ilegales, así es. Ajá. Empieza la investigación y empiezan a acercarse a gente que está alrededor de ese negocio. Uh-huh. Y empiezan a preguntarles. Posiblemente le preguntaron al bartender y le dijeron, si tú no dices qué rollo... Tú vas al bote y los empiezan a trabajarlo psicológicamente y lo mismo al security. Entonces, por ahí fue la cosa.
2: Los ellos dijeron,
0: o sea, que los hacen dedo a fuerza.
1: Simón, los hacen dedo a fuerza. Sí. No es de como que fueron y todo. Señor FBI, señor ICE, aquí venden droga y hay pochos.
0: Sí,
1: o hay indocumentados, oiga.
3: O sea, les dijeron como el chinito, copelo cuello.
2: Simón. Exactamente, pues.
1: Por ahí fue la cosa, pero ellos pues sí tuvieron que haber dicho
2: ahí está,
1: algo.
2: Los abusados, ¿dónde se andan metiendo también, compadres? Porque están cañones. Y venden droga y hacen las fuerzas ilegales que andan haciendo ahí. ¡Vámonos con la Jennifiera!
3: Tan, tan, tan, tan. El gobierno de Estados Unidos acaba de cerrar 270 escuelas, nada más. ¿Qué? Donde se 270 escuelas donde se entrenaban conductores de camiones comerciales, o sea, de trailers, de esos camiones pesados, ¿ok? La razón fue porque encontraron escuelas que estaban certificando a conductores que después no podían demostrar que hablaban o entendían el inglés, que era un requisito federal para poder manejar estos vehículos pues grandotes, ¿no? Comerciales. De las 270 escuelas, 110 fueron señaladas directamente por este problema y las otras por irregularidades. ¿Pero qué creen?
0: ¿Qué pasó?
3: Según las autoridades, los conductores certificados por estas escuelas acumularon más de 5,000 infracciones relacionadas por el dominio del inglés. O sea, 5,000 infracciones porque no entendían señalamientos, no comprendían, etcétera, etcétera. O sea, de las 160 escuelas tenían problemas diferentes las otras, ¿no? Porque unas eran porque no cumplían con estas regulaciones. Ajá. Y pues imagínate tener estos conductores allá afuera. Otras porque no contaban con las cosas necesarias para poder impartir lecciones, o sea, el espacio necesario para que practicaran todo esto. Entonces,
0: está cañón. Otros la cerraron porque ¿con qué crees que practicaban?
1: ¿Con qué?
0: Compraban los trailers en la Walmart y ahí jugaban.
1: ¿A los de carrito?
3: Ay, no manches, chico.
2: No, eso ya lo está inventando. ¡Vámonos con el compadre Po!
1: ¿Cómo inventa cosas este señor? Y anda chochando. Oye, pues la cultura mexicana llega a lugares donde ni te lo imaginas.
2: ¿A poco?
1: Simón.
0: A ver.
1: En este caso llegó aquí a Los Ángeles directamente a McDonald's. O sea que resulta que la cadena está celebrando la cultura mexicana con unos vasos de edición especial llamados Mamalona.
0: Ah, caray.
1: Pues ya sabemos que la Mamalona viene siendo una troca, ¿no? Una camioneta. Entonces, este diseño está inspirado en algo muy representativo de la cultura del barrio, las trocas, las camionetas y los carros personalizados, o sea, los lowriders, esos que traen la plebada, pues. Uh-huh. Este diseño fue creado por una artista latina, se llama Cecilia, alias la Eyruca Pérez. Tomó elementos de la cultura mexicoamericana para diseñar esos vasos. Entonces, esos vasos ya están disponibles en algunos McDonald's Tú lo ves, es un vaso y trae una troca.
0: ¿Verdad?
1: Una mamalona, acá chaparrita.
2: La Mac Mamalona.
1: Mac Mamalona. Sí quema, ¿qué?
2: Sí quema, ¿qué? Oye, pues los Tigres del Norte ya le tienen que cambiar la canción, la letra a la canción.
1: ¿Cómo sería?
2: Una mamalona gris con placa de California.
1: No, ya. Y sí, estaría bien.
2: La traían arremangada. Pedro
3: Mar. Y aguas, aguas, ¿eh?
1: No cantes
2: Vámonos,
1: corridos.
2: Aguas, pero aguas con las aspiradoras. Oiga, muchachos, pues a un compa lo metieron a la cárcel por culpa de una aspiradora.
1: ¿Y eso tú?
2: Mira, les digo, les comento que un marido traicionado fue enviado a la cárcel después de usar una aspiradora robot para grabar en secreto la aventura de su esposa. El hombre, cuya identidad no se ha revelado, ganó una demanda civil, pero posteriormente fue condenado a 5 meses de prisión y una multa de $4,700 aproximadamente por invadir la privacidad de su esposa infiel. La pareja se casó en el 2021 y vivía con los padres del marido. De vez en cuando se quedaban en su casa de vacaciones, según medios locales. Y en septiembre de 2023, el hombre descubrió un cepillo de dientes usado en la casa de vacaciones y revisó las imágenes de seguridad de un parque del estacionamiento en las que se veía a un hombre desconocido llevando a su esposa a la casa.
1: ¡Míralo!
2: 3 meses después activó a distancia la aspiradora robot de la casa a través de una aplicación de su teléfono y descubrió en la transmisión en vivo cómo andaban matando a la rata bien sabroso en el sillón.
3: Mira, ya me dieron una idea.
2: Poco después, el marido utilizó las imágenes como prueba para demandar a su esposa y a su amante. Y por vulnerar sus derechos maritales, reclamando el equivalente a $68,000 por daños y perjuicios. El tribunal ordenó pagar a los amantes al marido, pero también le dieron la vuelta por invadir la privacidad y grabarla sin permiso.
0: Sí, es válido.
1: Pero si estaban adentro de su casa, güey.
0: Pero no le dijo hasta aquí. Debe haber puesto un letrerito. Me da monitoreado 24
1: Sonríe,
0: horas.
1: Sonríe, te estoy grabando.
2: Pero ahora la cosa es de que nosotros no sabíamos que esas madres grababan.
3: Ahorita yo sí sabía.
1: Hay una, no todas.
0: Ahorita la tiradera.
3: La que yo tengo sí graba.
0: Sí.
2: Ay, ay, ay.
3: Pues le pudo haber dicho, ¿no? Así como que, es que yo nomás me metí para ver si había tierrita y había mucha.
2: El vato lo sospechó como la clarachepe del vato, el amante dejó un cepillo de dientes ahí.
0: Pues también la riega el
2: vato. Pero ya estaba marcando
3: fue territorio. Fue a propósito,
1: ¿verdad? Sí, fue adrede, güey. Fue adrede.
0: Fue a propósito como la mermelada.
2: Hasta aquí mi reporte, Joaquines. Esto fue Revoltijo Informativo.
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2: Viene la palabra, ahí les va la palabra para que se vayan a Universal Studios Hollywood Horror Nights. Se la digo más adelante.
0: Sí, sí, sí.
2: Ahorita viene también la nota macabrona, no se vayan.

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1: Esta nota macabrona se titula El edificio del piso 13. Dicen que en las grandes ciudades hay edificios donde la gente entra pero nunca vuelve a ser la misma. Y este edificio estaba en una zona vieja de la ciudad de Phoenix, Arizona. Tenía 15 pisos, o sea, eso decía el elevador.
2: Ok.
1: Porque lo extraño era que oficialmente el edificio solamente tenía 12 pisos.
2: ¿Acá, mijo? ¡Ah, caray!
1: Y el piso 13 no aparecía en los planos, no tenía oficinas, no tenía departamentos, y según el administrador, ni siquiera existía. Pero los vecinos lo conocían, le llamaban el piso que no existe. Así le decían.
2: O sea, no al piso 13.
1: No era el piso 13, era el piso que no existe. Todo comenzó una noche de noviembre del año 2023. Tres jóvenes regresaban de una fiesta. Eran Daniel, Mariana y Rodrigo. Tenían poco más de 20 años y vivían en departamentos en el mismo edificio. Eran las 2:17 de la madrugada cuando entraron al elevador. Daniel presionó el botón del piso 12 y las puertas comenzaron a cerrarse. Pero justo antes de juntarse, el elevador se detuvo. Las luces parpadearon y apareció un botón que ninguno de los tres había visto antes. El botón del piso 13, chamacos. Y según lo que platican, Mariana les preguntó, ¿y ese botón ahí estaba o qué rollo? Y nadie respondió. Y el Rodrigo se rió y pues dijo, pues no, pero vamos a conocerlo. Y presionó el botón. Y el elevador mandé. Pues, ¿qué pues era Rodrigo? El Rodrigo pues presionó el botón a ver qué se sentía. Uh-huh. O a ver qué descubrían en ese piso. Y el elevador comenzó a subir, muchachos, al 12 y al 13, y las puertas se abrieron y los tres quedaron en silencio. Del otro lado había un pasillo largo, demasiado largo, según comenta Daniel. Y las luces estaban encendidas, pero algunas parpadeaban, y al fondo había una puerta. Y Daniel les dijo, pues hay que irnos, ¿no? Pero cuando intentaron regresar al elevador, las puertas ya estaban cerradas.
2: No manches, güey.
1: Rodrigo presionó el botón y nada, otra vez y nada. Entonces escucharon algo como que estaban tocando ahí.
2: ¿Quién es?
1: Y el sonido venía de la puerta del fondo que estaba en el pasillo. Mariana comenzó a llorar porque se veía bien tétrico el asunto. ¿A quién está ahí? Le está gritando el Daniel. ¡No abras! Pero Rodrigo caminó hacia la puerta y preguntó, ¿quién es? Y después una voz respondió desde adentro que los ayudara, ¿verdad? Y Rodrigo abrió la puerta, pero la habitación estaba vacía y solamente había una silla, una fotografía y una pared llena de nombres. Decenas de nombres, algunos estaban tachados y otros no. Mariana tomó la fotografía y era una imagen antigua del edificio, y frente a la entrada aparecían varios trabajadores. Pero había algo imposible. En la fotografía estaba ella.
2: ¡Ah, canijo!
1: Exactamente ella, con la misma ropa que llevaba esa noche y en ese momento. Y bueno, las luces se apagaron y los tres corrieron. Daniel encontró las puertas del elevador, las golpeó, el elevador no se abría. Las luces regresaron y Rodrigo estaba ahí, pero Mariana ya no estaba. Buscaron por todo el piso y nada, gritaron su nombre y nada. Entonces escucharon un golpe detrás de ellos. Así exactamente. Voltearon y la puerta de la habitación ya estaba cerrada. Daniel comenzó a llorar. No puede ser. Rodrigo abrió lentamente. La silla seguía ahí, pero ahora había algo encima. El teléfono de Mariana en la pantalla estaba encendida. Tenía un mensaje nuevo. Y el mensaje decía, no estoy sola. Los dos salieron corriendo. Finalmente consiguieron bajar por las escaleras. Llegaron al lobby, llamaron a la policía. Los agentes revisaron el edificio, revisaron los 12 pisos, revisaron el sótano, revisaron el techo, pero nunca encontraron un piso 13. Tampoco encontraron a Mariana, nunca apareció. Y la administración aseguró que el edificio no tenía un piso 13, ni en los planos había un piso 13. Y bueno, pero había una cosa que nadie pudo explicar, chamacos.
2: ¿Qué cosa terrible?
1: El teléfono de Mariana apareció dentro del elevador y tenía una última fotografía que fue tomada a las 2:31 de la madrugada. Era el pasillo del supuesto piso 13. Y al fondo había tres personas. Daniel, Rodrigo y Mariana, pero la fotografía la habían tomado desde atrás de ellos. Como si alguien hubiera estado sentado ahí parado en el pasillo viéndolos. Y lo más perturbador es que la persona que tomó la fotografía no aparecía en ella.
3: Ah, caray.
1: Y bueno, desde entonces ahí, en ese edificio, muchos vecinos ya se fueron porque eso se hizo muy popular. Y aseguran que después, en la noche se oyen ruidos que de un elevador y se oyen gritos que piensan que puede ser de Mariana. Y que los gritos dicen, me ayudan a salir, como si ella estuviera atrapada ahí.
2: No manches.
1: Mariana desapareció desde 2023 y el piso 13 oficialmente nunca existió y está reportado en el Departamento de Policía de Phoenix, Arizona.
2: Fue en Phoenix esto.
3: Yo la neta le tengo miedo a los elevadores, así, más en la madrugada cuando me vengo yo solo aquí.
1: ¿Por qué, güey?
3: Pues sabes, siento una sensación medio rara. Y luego también supe de otra historia urbana de unos elevadores que tú le aprietas a ciertos botones y, o sea, pues tú es como un ritual. ¿Se los digo? ¿O tienen miedo?
2: Tenemos miedo.
1: A ver, ¿qué ritual?
3: Bueno, mira, según eso dices que te tienes que entrar solo al elevador.
1: ¿A qué horas?
3: A la hora que quieras, a la hora madrugada.
1: En la madrugada.
2: Después de las 12 de la mañana.
3: Antes de las 4 de la mañana.
2: Ok.
3: Presionas el botón 4 para que vayas al 4, luego te bajas al 2, luego al 6, otra vez al 2, después subes al 10, al 5 y finalmente regresas al 1. Y cuando se abre, supuestamente es otro mundo, también como dice el Terry, ves otra dimensión.
2: ¿Y quién dijo eso, chico?
3: Pues eso dicen.
1: No te estás votando con el
2: tiempo.
3: ¿Ya ves a quién se lo pregunté?
1: Sí. ¿A quién?
2: Al chat que te pega.
1: Al chato que
2: Oiga, chico, pero aquí nomás hay 7 pisos.
3: Pues vete uno de 10.
1: No, güey, está en 9.
2: Pero el elevador da el 9.
3: Y luego dicen.
2: Ah, nos da el 9, sí, cierto.
3: Y luego dicen que también no hay 13 por eso, por la mala suerte, que supuestamente por superstición, ¿verdad?
1: Sí.
3: Casi todos los edificios no tienen el 13.
2: Órale.
1: Uh-huh. Bueno, en algunos países, en otros sí. En China sí tienen el piso 13.
3: En América no.
1: Pues ni tienen edificios.
4: Ah, caray, de verdad. En China quitan un número, no me acuerdo cuál.
3: ¿El 13? ¿No?
4: No.
3: El Yang
4: Wuyong. El 4.
2: El 4, se dice 4.
1: El 4. El número 4. Esta fue la nota macablona. No. Al aire con el Telible.
2: Tú vale al alalio.
1: Pone bosque de la China, la chinita se perdió. Como ya estaba perdido.

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1: Buenos días, ¿cómo andamos? ¿Todo bien? ¿Todo bien?
2: Al millón y pasadito, doctor Z, con toda la información. 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La palabra fantasmas. Y en la siguiente hora le estaremos hablando al ganador de 4 boletos. También hay una noticia de última hora, hay un veredicto en el caso de Lindsey Clemency. Acaba de salir el jurado.
3: Oye, pero ¿qué tiene que ver con los deportes?
2: Bueno, se lo voy a decir más adelante. Se lo voy a decir más adelante después de los deportes.
1: De una vez.
2: Adelante, doctor.
1: De una vez, o sea, si por mí no se detengan, ¿eh?
2: Se lo digo después de los deportes. Acaba de salir el jurado con esta mujer que desvivió a sus 3 hijos.
3: Y ya decidieron si es culpable.
2: Y ya el jurado salió con una decisión, pero se la digo después de los deportes.
1: Ok. Muy bien, vámonos al ancho mundo del deporte. Hablemos de la máquina cementera de la Cruz Azul, que pite, pita. Eric Lira será nuevo jugador del Mónaco, se va a someter a exámenes médicos, pruebas físicas, de todo estar ok, va a cerrar una operación que le va a dejar 8 millones de euros al conjunto de la máquina cementera de la Cruz Azul, 3 en variables, 20% de la carta para una venta futura. Y habló el presidente de la máquina y dijo respecto de la operación, escuchemos a Víctor Velázquez, presidente de Cruz Azul.
4: Desde mi punto de vista, mejoramos mucho las condiciones. Tal vez hubiésemos querido otras, pero nos sentimos tranquilos porque sobre todo fue un compromiso con Eric de que lo íbamos a apoyar si tenía una oferta para Europa, que era su ilusión de jugar en Europa. Y
1: ahí está. Pues lo están apoyando y apoyando grandemente. Hablemos de la Liga Rosa. Martes, Liga Rosa, ¿sí o no?
3: ¡Sí!
1: ¿Quién va a detener a las Águilas del América, mi Terry? ¿Hace frío en la rama varonil?
2: Nadie.
1: ¿Hace frío en la femenil?
2: Absolutamente. Pero lo de la femenil, nadie.
1: Es de escándalo lo de la femenil. ¡Tienen un hueso en América!
2: ¿Cuánto volvimos a ganar otra vez? 10-0.
1: No, 3-1 el conjunto de los... 3-1 fueron contra... Ya te digo quién. Y resulta ser contra los Xolos de Tijuana. Pero aquí lo más interesante de esto es que lleva 5 triunfos en 5 partidos, los mismos que lleva Tigres, no conoce la derrota. Pero el número de goles a favor de las Águilas Femenil, 28 goles a favor, solamente 2 goles en contra. ¿Son las Super Águilas, sí o no?
2: Sí, pero bueno, eso que le pasó con el Cruz Azul fue un accidente. O sea, no sé qué pasar. Le salieron las chicas en una mala noche, no sé, pero es un accidente futbolístico.
1: Pero aún así, o sea, quítale las 10. Bueno, ahora fíjate, quítale los 10. Serían 16-1 que lleva Tigres, ¿no? Entonces, lo más importante es que la Liga Rosa viene creciendo y que es importante y que América, o sea, hay que destacar para que luego aquellos hojaldras que dicen, es que el doctor es antiamericanista. No, venimos a hablar con la verdad y cuando hay que hablar bien, hay que hablar bien. No se puede ocultar la verdad, ¿sí o no?
2: Sí.
1: No importa eso. Hablemos del béisbol. Oye, los Cachorritos de Chicago, mi estimado Terry. Mira, que Dios aguante este ritmo que traen porque están de manera espectacular. Van a ser protagonistas. Se viene ya el clásico de otoño, ¿sí o no?
3: Sí.
1: Por lo pronto, el día de ayer, récord de cuadrangulares para la franquicia: 9 cuadrangulares. Nelson Velázquez, no es cierto. El equipo de Alex Bregman conectó 3 de los 9 cuadrangulares. Récord de la franquicia de Chicago: 17 le dieron a los Cerveceros de Milwaukee. Ahora los Cerveceros dijeron, es cualquier equipo. No, es el equipo más ganador que hay hoy por hoy en la Gran Carpa. Llevan un total de 85 victorias a 82 que tienen los Dodgers, 82 que tiene el conjunto de Tampa, pero es impresionante lo que vienen haciendo el conjunto de Chicago para tratar de ser protagonistas, ¿sí o no, mi Terry?
2: Sí,
1: pero no todo es ellos. No todo es ellos. Oye, y lo de los Boston Red Sox en 10 entradas ante los Marineros de Seattle. Oye, por encima del monstruo verde. Mira, jalás hacia la izquierda, mi estimado Pop, el Randy Rosarena. Cuadrangular allá en Fenway Park. Y luego vino Jarren Durán, que jugó para el equipo de los Boston Red Sox. Y también con todo allá por el jardín derecho. Tremendo cuadrangular. Otra serie buena es la que está sosteniendo el equipo de los White Sox de Chicago. Líderes de su división, pero perdieron con los Astros 6-3. Ayer hubo un particular en esa serie, el regreso de tu paisano, el Mazatlán Urquidy, a la ciudad espacial. Escuchemos lo que dijo Urquidy.
5: Tenía mucho tiempo sin venir, ahora, sabes, aquí de nuevo con representando otra ciudad, otro equipo, contento de ver aquí a mis ex compañeros y mi familia también. Vienen hoy y están muy contentos.
6: ¿Cómo esperas que va a ser, digamos, que tu regreso al Montículo ahora con otro uniforme?
5: No, bueno, sí, he estado recibiendo muchos mensajes de personas de aquí, muy contento. Ojalá que pues sí, yo sé que mucha gente aquí me quiere, igual yo también. Quiero mucho esta ciudad, aquí. Esta organización me dio la oportunidad de ser un atleta profesional.
1: Ahí está. Igualito que Angelito Correa, que se fue a los Tigres. Y ganaba 4,000,000 pesos y fue a decir allá a Argentina. No, yo ya estaba mal. Vivía en San Pedro Garza García. Ya ves que vive en los Gargantones en Monterrey.
7: Sí, sí, sí.
1: Y luego, camioneta Caderona. 4,000,000 pesos al mes de salario. Y vas a hablar mal de los Tigres, por favor. Hay que ser agradecido donde uno ha pasado, ¿sí o no?
7: Sobre ahora, todo, sí.
1: Si no tienes nada bueno que decir, quédate callado, papá. Quédate callado. Pero bueno, hay gente que no termina de aprender. ¿Sí o no?
2: Se dan las gracias y se agradece al club. Ya, y bueno, claro, ¿dónde más iba a comer cabrito en el mundo? Solo ahí en Nuevo León.
7: Y luego no sabe cuándo va a volver. O sea, no tiene que quedar mal porque claro, luego se le cierran las puertas.
1: El mundo es un pañuelo.
7: Así
8: no
7: es.
8: ¿Cómo están mis sultanes?
7: Oye, el otro.
1: Perdieron los Sultanes de Monterrey. Oye, están contra los Toros de Tijuana y la serie está 2-1. Hoy regresa el béisbol. Liga Mexicana, está viendo ya las finales de cada una de las divisiones. En el norte están los Toros de Tijuana en contra de los Sultanes de Monterrey. Allí ganaron los Toros de Tijuana 6-5 en 11 entradas, se fue de película y hoy regresa el béisbol al Parque Hermano Cerdán. Ahí está justamente la calzada Zaragoza y bueno, pues estarán en contra de los Olmecas de Tabasco, los Pericos de Puebla. La serie está 1-1. Hablemos del fútbol americano. Hoy, que por cierto, hoy hace 20 años Roger Goodell llegó como alto comisionado de la NFL, que ha hecho un trabajo, la verdad, bastante bueno. Próximo 14 de septiembre estarán arrancando los boletos para la serie que van a tener acá, o los partidos que van a tener acá, el equipo de los 49ers y la escuadra de los Vikingos. Hay un detallito nada más que le pido al estadio Azteca, hoy alias Banorte: no le den los boletos a la operadora Funky. Ya ves que luego se les cae el sistema.
2: Se desfanquean.
1: Esta operadora es colombiana, entonces yo no sé cómo el Estadio Azteca, ya les falló en el México-Portugal, ya les falló en otra, ¿cómo puede seguir trabajando con una operadora que trabaja mal? O podría ser que comen en el mismo plato, ¿sí o no?
2: No sea usted suspicaz, doctor Z.
7: Nunca se sabe.
1: Soy mal pensado, o sea, es que acuérdate que los boletos salen a un precio y luego ya las encuentras en mercado de segunda oportunidad, pero ya a mayor precio.
2: Super infladotes, ¿no? Machín. Como los boletos.
1: ¿Cabe una chiquita, sí o no?
2: ¡Pero chiquitita!
1: Oye, pues ya ves que ganamos un montón de medallas solo en los Juegos de... Ganamos, como sabe, ganaron, ¿no? 407 medallas, 167 de oro, 125 de plata y 115 de bronce. Por cada medalla de oro van a dar 50,000 varos a los atletas que ganaron. Poco más de unos 2,500 dólares más o menos, pero los recursos no han llegado, dijo Rommel Pacheco, el presidente de la Conmebol, y que bueno, pues que van a llegar, ya que les paguen su feria a los atletas, ¿sí o no?
2: ¡Sí!
1: ¡Sí! ¡Reporte!
9: Presentados,
1: traídos a ustedes por cortesía, amistad y curiosidad de los amigos de los mensajeros de fe. Yo le digo, pregunta neta, ¿va a dejar pasar más tiempo para tener al papi en los Estados Unidos? Si tienen más de 55 años, 10 de no verlos, el camino se puede. ¿Y saben qué? Están en Guatemala, están en El Salvador, están en Honduras, están en México. Claro que se puede, pero hay que hacer todo lo legal y correctamente posible. 323-794-2733. 323-794-2733 de los mensajeros de fe.
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11: Salaída a la música de calidad en la ley 107.9. Tu amiga Neycaría Albarrán acompañándote. 9:44 a.m. Por supuesto, no te has enterado. 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
17: Y ya tengo el primer texto ganador de esos $100 a esa gift card de Disney. Vamos a marcarle. Muy buenos días, hablo con Everardo Arellano.
18: Sí.
17: ¿Cómo está, Everardo? Le estamos llamando aquí en la ley 107.9 en Al Aire con el Terrible, porque estuvo mandando unos mensajitos para llevarse la tarjeta de $100 de Disney y obviamente participar también por ese viaje. Quiero comentarle que se ganó la gift card de $100. ¡Felicidades!
18: Oh, muchas gracias.
17: ¿Cuántos mensajitos mandó, Everardo?
18: Varios.
17: Y bueno, y
18: es mi primera vez que gano algo. Muchas gracias.
17: Ay, qué bueno, me da muchísimo gusto. ¿En dónde se encuentra esta mañana?
18: De por acá, de Summit, Illinois.
17: Oh, en Summit, ok. ¿Y por allá quién manda?
18: La ley 107.9.
17: Esa es toda la actitud. Que tenga maravilloso día y muchas felicidades.
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16: Estamos de regreso al aire con el Terry y listos para platicar con nuestro doctor Erasmo Rocha, como siempre, platicando de temas importantes para mejorar tu vida y la de tu familia. Y el día de hoy es importante que tomes nota, tema importantísimo, cómo hacer que tus hijos no se droguen. Y también vamos a abarcar, a empezar con esto, ¿por qué se droga la gente? Doctor Erasmo, bienvenido.
19: ¿Qué tal, mi Terry? ¿Qué tal todo nuestro público radioescucha? Pues tarde a todos, saludos. Sí, un tema importantísimo y creo que prioritario hoy más que nunca. Yo doy, fíjate, Terry, en muchas ciudades de Estados Unidos doy seminarios y es un problema frecuentísimo, más de lo que ustedes creen, y la gente no está preparada para manejarlo. Lo primero que quiero ver es cómo es que se forma. Porque no creas que es de azar, de suerte, cayó. Hay toda una historia antes de los chavos que caen en eso. No todos caen. Y quiero platicarles brevemente, el tiempo que tenemos es corto, pero quiero serles útil. ¿Por qué se da la personalidad en un chavo o chava que cae en adicción en la adolescencia o más grandecito? Pues desde la infancia empieza. Cuando tienes niños y no hay comunicación, la falta de comunicación con tus hijos predispone a un aislamiento y a una búsqueda de fuga. Entonces tienes que, en lo mismo que te estoy dando las causas, ver tú en qué estás mal con tus propios hijos, y te voy a dar unas recomendaciones si ya están, y vamos a ver un poquito en este tiempo. Dos, los padres hostiles o ausentes es un caldo de cultivo para gente que va a buscar evadirse con drogas. Padres hostiles que no dan afecto, solo regaños, presión, estrés, castigos, o ausentes, trabajando todo el día, claro que por ellos, pero eso provoca una sensación de no tengo a nadie, mis amigos en la escuela, si son amigos, son los únicos que tengo confidentes, se drogan, entro con ellos. Tres, falta de insertar valores en tu familia. Si tú no les enseñas el autorrespeto, no les enseñas los valores de tu familia, la honestidad, valemos mucho, no dañamos, etcétera, y se lo dejas a la escuela, que nunca le van a enseñar nada, o a la iglesia, donde van a ir a dormirse, no ponen atención, ya no quieren estar en ninguna religión los chavos, vas a provocar que por falta de valores caiga fácil en la presa de gente y de drogas. Y por último, los chavos o chavas que tuvieron abuso físico o abuso sexual, nos dicen las estadísticas, que es una predisposición muy, muy grande para caer en drogas. ¿Qué más puede provocar esto que tenemos ahora ya de grande? La no tener las metas deseadas, mi Terry. El hecho de no tener un amor satisfactorio, de no ser aceptado, de no tener la fortuna que buscabas, de no tener, y se los explico rápidamente, fuentes de serotonina y dopamina, que son las hormonas neurotransmisores de la felicidad y la pasión en la vida. Tú puedes tener serotonina y dopamina de tu trabajo, de tu negocio, de tu red de ventas, de tu profesión, de tu deporte, y eso te da una sensación de tengo un sentido en la vida, algo que me apasiona. Pero gente que no tiene nada, que le va mal en el trabajo, que le va mal en la relación, que le va mal en la vida, que le va mal en todas las cosas, necesita igual que tú y que yo sentirse felices y apasionados, y la única fuente fácil ahí en la esquina son las drogas. Entonces, dentro de estas bases también les puedo recomendar qué hacer para prevenirlo, para manejarlo. Tú puedes ayudar a la gente desde chiquillos a estimular sus hobbies para que tengan dopamina y serotonina los niños y no vayan a buscar otra fuente. Enseñarles a manejar los fracasos y el bullying, platicar con ellos. Tienes que platicar. Si tú no platicas y les preguntas y les enseñas, no tienen maestro para eso. Estimular el autorrespeto, vales mucho. Eso es para gente que no puede. Tú te queremos con o sin buenos resultados. Eres valioso para nosotros. Tú eres importante por el hecho de estar aquí. Te quiero y te amo y te aplaudo. Si te va mal, si te va bien, como te vaya, ya te lo ganaste. Me encanta que te vaya bien, pero si te va mal, te queremos igual. No estar supeditado a eso. Y mira, Terry, por último, si la gente ya está en adicciones, uno, tienes que tener un diálogo ubicador con los muchachos. No solamente te entiendo, o callarse es lo peor, o no mencionarlo. Conozco familias que no lo mencionan, o lo regañan, o lo castigan, y eso provoca que más se vaya, que se quiera jugar, que sienta que no lo entienden. Tienes que tener un diálogo ubicador y claro, poner límites muy claros. En esta familia no lo aceptamos, no va con nosotros, no es para ti, vales mucho más, no lo vamos a aceptar jamás, así que vamos a buscar cómo ayudarte. Te entendemos que no es que lo hagas por maldad o por algo, es una fuga tuya, lo entendemos, pero eso no está bien en tu vida. Dos, no presionar, pero sí estimular a buscar ayuda. Hay asociación de padres con hijos adictos y se platican que está funcionando y que no, búscalo en tu zona, en tu lugar. Y si no hay, fabrícalo. Muchos padres de la escuela de tus muchachos han de estar igual, si fuera tu caso. Y ahí ellos buscan cómo ayudarse. Algunos te ayudan con algún psicólogo, con algún terapeuta y te puede pasar tips.
16: Exacto.
19: Buscar ayuda, no dejarlo tal como está. Y exacto. Tres, que es lo que hago yo en los seminarios y en las terapias, buscar fuentes sanas de serotonina y dopamina, que es lo que le está dando la droga al muchacho. ¿Cuáles son las fuentes sanas? Estudiar música, estudiar algún instrumento, hacer deporte, algo competitivo, estimular sus hobbies. Eso produce de forma sana la misma sustancia en el cerebro, no tan grande, claro, como las drogas, pero es un camino. De hecho, yo tengo alumnos que entrené y tienen ellos centros contra adicciones acá en México, y lo que buscamos es que los chavos tengan fuentes de serotonina y dopamina para que puedan dejar la tóxica. Eso se llama laborterapia o arteterapia, o musicoterapia. Un instrumento les ayuda a dejar poco a poco eso. Es un problema bien serio, y si tú no haces algo por tus hijos, nadie lo va a hacer y se van a desgraciar la vida solos. A mí me da tristeza ver videos ahí en TikTok de gente que acabó mal en drogas en las calles de Los Ángeles, en la calle de Houston, en Nueva York, en todas partes. Terry, creo que lo has visto.
16: Sí,
19: montones de gente.
16: Es lamentable. Yo creo que todo el mundo le da tristeza. Pero bueno, mire, vamos a invitar a la gente que usted tiene seminarios para que lo vayan a ver. Y en el siguiente programa vamos a hablar cuál es la solución para los padres ausentes. Porque aquí en Estados Unidos o tienes dos, tres jales, o trabaja el papá y la mamá, y que no tienen para el babysitter porque el cuidado de niño está carísimo y los hijos crecen solos. Si tú estás en esa situación, ¿qué puedes hacer para evitar que tus hijos caigan en esta trampa? Porque lamentablemente en los barrios pues más marginados, donde existe pues crisis económica, necesidad y carencias de muchas cosas, es donde están entrando los niños en las pandillas y las drogas. Si eres un padre ausente, ¿cómo puedes prevenir que tus hijos caigan en pandillas? En el siguiente programa lo vamos a hablar con el doctor Erasmo Rocha. Mientras tanto, doctor, invite a la gente para que vayan a conocerlo.
19: Sí, mira, voy a estar este próximo domingo ahí en Los Ángeles por Santana. Comuníquense al teléfono 714-818-8679 con María Lomelí, lo repito, 714-818-8679, y vayan a cambiar. Vamos a hablar de eso que dijiste, no es necesario trabajar mucho para producir bien. Ya deja de trabajar y ponte a hacer fortuna. Vamos a hablar de inteligencia financiera básica, básica en la vida para todos. Espero verlos por allá.
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Contra viento y marea, arrancamos esta hora del recuerdo en este primero de septiembre. Caluroso, oiga, se siente húmedo. Ay, septiembre nos trae calorcito, al menos esta semanita, ¿eh? La patrona Diane Fong contigo aquí hasta las 3 de la tarde. Y con esto de los temerarios, regreso con tu oportunidad de un viaje a Disney World. Uy.

¡Ay, nuestro querido Leo Dan, lo recordamos! Es grande, grande Leo, aquí en la Ley 107.9. Somos la que manda con tu hora del recuerdo. Y ya son las 10 con 15 minutos, minuto 15 de cada hora, tu oportunidad de que te vayas con todo pagado, una familia de cuatro, a Disney World. Oiga, conviene mandar la palabra clave. La de esta hora es desfile. Mándala como mensaje de texto al 43902. Suerte.

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De Grupo Brindis a los caminantes. Son las 20 pegaditas del recuerdo. Yo sé que te acordarás. Aquí en la ley 107.9, la patrona aquí contigo. Y también estamos a través de la música app. Saludos ahí a Daisy. Aquí te va esta, mi reina. Cántale, cántale.

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Disfrutas de la hora del recuerdo y espero que no sea de contrabando. Y si es, pues bueno, no importa. La cosa es que estás ahí disfrutándole. La patrona Diane Fong aquí contigo y a punto de llevarte a pues festejarle. Ya entramos en septiembre y pues nos queremos ir ahí, ¿verdad? A la Garibaldi, a estas fiestas de septiembre. Te lo cuento terminando esta canción.

0: Solo ídolos y música de calidad del recuerdo. Yo sé que te acordarás aquí en la Ley 107.9 y también queremos llevarte a la celebración más grande que tendrá septiembre en la Garibaldi. Vámonos por allá a celebrar hoy un evento 100% familiar con Luis Ángel el Flaco. Viene el Flaquito, oiga, también Ramón Ayala, el rey del acordeón, va a estar por ahí, oiga, va a ser una tarde noche, pero perronona, Chuy Lizárraga y muchos más. 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La Patrona acompañándote, boletiza y música en esta hora, presentada en parte por
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0: Y tengo por acá a Miguel Ángel. 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

Cerramos esta hora de Yo Sé Que Te Acordarás. Siempre dejamos huellas y más huellas con estas rolitas, esta de los Yonix. Mañana en mitad de semana, ahí ponle en tu alarma del celular. No me quiero perder a la patrona con toda esta música a partir de las 10 de la mañana, de 10 a 11. Luego te va a dar un dolor. Cántale esa de los Yonix y le sigo por ahí. Viene el grupo arriesgado. Vienen más oportunidades de ese viaje a Disney World con todo pagado. Te lo cuento más adelante. Síguele conmigo en la ley.

somos la que manda, la ley 107.9, y te acompañamos en tu rutina de estas horas de los martes. ¿Qué andas haciendo? ¿Trabajando? ¿Descansaste? ¿Manejando? Oye, ¿cómo va a seguir el calor intenso aquí en Chicago? Y además vienen oportunidades de viajes, yo te cuento al regresar.

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0: 107.9. Somos la que manda en tus mediodías a toda ley. La patrona Dayan Fong por acá contigo. Y pues con todo lo que está pasando en cuanto al clima, estamos comenzando septiembre, oiga, con una ola de calor. Bueno, ya hubo por ahí también algunas tormentas, ¿no? Dependiendo en qué zona haya estado. En la madrugada hubo por ahí lluvias y eso ha dejado, pues por acá como pues, una humedad, ¿no? Que se siente. De hecho, ya lo veíamos venir, ¿no? Que tanto hoy, mañana todavía un poco más caluroso, pero ya actualmente en Chicago sobrepasan los 85 grados. Está por ahí la advertencia de ola de calor, de calor intenso, sobre todo cuando vaya avanzando un poquito más el día, la tarde, van a haber sensaciones por más de encima de los 90 grados, casi incluso por ahí en 95. El día más caluroso puede ser el día de mañana también todavía, así que esas lluvias van a regresar para el jueves, pero sí tenemos día seco al menos, ¿verdad? Y eso está sintiendo que se haga más humedad. El viento está calientito, ¿verdad? Así que bueno, los que no les gusta el calor bochornoso y sofocante que trabajan por ahí, pues a la intemperie, ¿verdad? Ahí al aire libre, pues andan ahí con mucho calor. Hidrátese, unas heladas. Ah, sí, comienza bien mes, el mes de septiembre. Por ahí, mira, ya andamos el mes de septiembre. Ya por ahí preparando tanto festejo y que gritos y que todo, ¿verdad? Las banderitas y todo lo demás. Pero bueno, ahorita mejor hay que preparar, ¿qué te parece? Pero tal vez maletas, eso es mejor, ¿verdad? Yo sé que ahorita todo el mundo anda con las rutinas, pero estas vacaciones tú puedes escoger cuando quiera que vayas, cuando tú lo gustes. Puede ser ahora en diciembre, ¿verdad? Y se pasa uno muy bonito por allá en Disney World, que te vayas a Orlando. Para una familia de 4 integrantes, incluye los vuelos Resort de Walt Disney World y las entradas a los parques, que son entradas de Park Hoppers, que te puedes ir a los 4 parques, brincarte de uno a otro. Unas vacaciones mágicas que queremos regalarte aquí en La Ley, cortesía de Disney World. 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

Solo ídolos y música de calidad aquí en la Ley 107.9. Un adelantito de lo que se viene a las 12. Puras movidas. Se viene la hora de las cumbias, la hora machabocha. De, pues más o menos que le vayan a andar ahí lonchando a lo mejor. Y para recibir ese primer día de septiembre, vámonos con esto.

Somos la que manda, la ley 107.9, y te mandamos a los mejores eventos. ¿Te quieres ir a la Garibaldi? Vámonos a la Garibaldi, este Labor Day. Ay, ya te cuento, ¿eh? ¿Cómo puedes ganar después de esta rolita aquí en la ley?

0: Escuchas la ley 107.9. Somos la que manda con todas estas rolitas. Saludos por ahí al buen Neto. Patrón, aquí te andamos escuchando en el sur de Chicago. Andamos chambeando por ahí en la mecánica, dándole duro a la mecánica. Saludos a todos los mecánicos del mundo mundial que andan aquí escuchando la ley, ¿eh? ¿Cómo va la cosa? Está haciendo calor, ¿eh? Se nos vino calorcito por acá en Chicago. Que muchos decían, no, pues bueno, ya estamos ya más cerquita del otoño. Septiembre nos está pues dando duro el calorcito con humedad y toda la cosa en esta semana. Así que agárrense por ahí los mecánicos, ¿eh? Saluditos a todos. Nos quedan también ahí como que cuando te vas a hacer el servicio ahí a los dealers y todos los que andan por ahí chambeando. Saludos, mi Néstor, por ahí va, mi Neto. Es la mera neta, el Neto. Y ya también ando preparando las movidas, ahí se vienen. Pero antes de eso, tengo por acá la oportunidad, vámonos, para que te me vayas. Este lunes ya es Labor Day, vamos a cerrar con broche de oro, pues ya toda esta temporada. Es el cierre no oficial del verano, ¿verdad? No oficial porque pues realmente el verano por ahí pues ya el otoño llega a partir del 2021 por ahí, ahorita lo checo bien. Pero todavía no, es el no oficial por ahí del fin de semana largo, el long weekend, que muchos no van a trabajar en el Labor Day. Algunos sí, ¿verdad? Pero pues se barren. No vaya para que vaya la Garibaldi. 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

Fuerza Régida, aquí en la ley 107.9, somos la que manda con las movidas también, ¿eh? Tres minutitos más y arrancamos con pura cumbia. Yo sé, calorcito, ay patrona, qué calor, qué calor, qué calor. Pues unos drinks. Vámonos aquí con el pasito duranguense, ¿eh? Con mis amigas de Horóscopos de Durango, ¿eh? Y despuesito, ahora sí, arrancamos las movidas aquí en la ley y viene más oportunidad de ese viaje a Disney World.

Movidas de la ley 107.9. Así arrancamos el mes de septiembre. En este primer día de septiembre, pues moviéndonos la quijada por ahí, anda por ahí moviendo el bigote. Ya lonchando, buen provechito, o haciendo por ahí la comida también. Llegan aquí los ¡Askis! Ya por ahí lo gritaron por acá, con este ritmito, toda esta hora llena de cumbia, de movidas. Y ahorita al regresar, tu oportunidad de que prepares maletas y te vayas de viaje, ya te cuento.

¡Muévete, muévete, muévete! Más movidas aquí en la ley 107.9, mi racita. Y la patrona, Diane Fong aquí. ¡Qué escándalo! Tenemos en la ley, ¿eh? Y sí, porque queremos llevarte, pues, de viaje. 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

0: Movidas de la ley 107.9. Hasta el tribal, ¿te acuerdas del tribal? Aquí también le llega, mi racita. Estamos también a través de la música app. Ahí llévanos donde quiera que vayas. Si andas por ahí lonchando también, ¿qué tal el calorcito? Bueno, hidrátate, hidrátate.
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Movidas de la ley 107.9, somos la que manda. Oiga, qué escándalo traen, ¿verdad? Con Selena. Bueno, Eddie Quintanilla que destapa batalla legal contra su hermana con su set, porque anda queriendo vender los derechos de las canciones y él quiere ahí como 48 millones. Ay, Dios. ¿Qué dirá Selena del más allá, Selena? Mejor haznos bailar.

0: Movidas de la ley 107.9. Somos la que manda mientras andas lonchando ahí, bien guapachosa. La hora macha bocha y guapachosa. Mientras andas también haciendo la comida. Hoy está calientito. Hoy sí se antoja. No, por favor, no vayan a hacer eso, amigas. Como buenas mamás latinas, mexicanas, bueno, hispanas, que en los días bien calurosos hace uno caldo, ¿eh? Un caldo bien caliente. Siempre hacemos, no, ¿por qué seremos así, eh? Yo me uno a esas mamás, que hacemos eso, ¿eh? Sí, como que, ay, y uno debería de comer cosas más frescas, ¿no? Así como más frescas, una ensaladita, un ceviche, algo así, ¿eh? Pero no. En los días ahorita que va a haber sensaciones térmicas en los 100 y mañana también, caldo. Se me antojó un caldo, por cierto. Ahí todo el mundo sudando y toda la cosa. Buen provechito, no sé que estés lonchando, pero que esté bien chavocho, ¿eh? Bien sabrosón. Ahí te mereces hacer ese break porque pues trabajas mucho, ¿eh? Andas ahí con las horas y a todo lo que da en el jale. Y la patrona por acá contigo, tenemos también por acá palabrita clave, porque queremos llevarte este lunes, Día del Trabajo, Labor Day, allá a la Garibaldi. Vamos a celebrar en grande las fiestas de septiembre o Labor Day o todo lo que se viene. 100% familiar. Ahí para que vaya por ahí con su bota y sombrero la Garibaldi, oiga, con Luis Ángel el Flaco, Ramón Ayala, va a estar el rey del acordeón por allá también, Chuy Lizárraga y muchos más en la Plaza Garibaldi. 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Ahí te va la palabra clave, Chuy, manda pues ahí CHUY, Chuy al 43902. Para el chance de que te los ganes conmigo en esta hora. Ahorita vamos a checar por acá todos los que andan mandando ahí mensajitos, ¿eh? Ahorita tienes más chance porque andan lonchando. Así que hay tiempo. Ahí manda, pues, Chuy al 43902. Se viene el remate de esta hora en las movidas. Hay más musiquita y además todos estos premios boletiza en esta hora presentada en parte por...
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12: Hola.
0: Hola, buenas tardes. ¿Era la patrona de la ley? ¿Yo con quién hablo?
12: Con José.
0: José, mandaste una palabrita clave, que andamos checando las palabras. ¿Qué mandaste?
12: Soy.
0: Pues te vas a ir allá con el Chuli Zárraga, Ramón Ayala, te vas a ir ahí con el Flaco también, a la Garibaldi. Este lunes, felicidades, ganaste boletos. ¡Épale! ¿Dónde andas ahorita? A ver, ¿en qué parte?
12: En Chicago.
0: ¿En el norte, en el sur?
12: ¿En el west?
0: Ah, no la tiene. ¿En el west? ¿Cuál es la que manda y te lleva a los mejores eventos?
12: La ley... 107.9.
0: Cantadito y toda la cosa, tú muy bien.
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Cerramos esta hora de movidas con Alicia, la que va a ser abuela ya, ahora sí, oficialmente, ¿verdad? Su hija, que está igualita a ella, su hija ya está esperando. Dicen que es una niña también, ¿te imaginas? La hija está igual, imagínate que la nieta también está igual y que también cante. ¡Ay! Es la Alicia Villarreal. Vámonos con ella por acá. Oye, un saludito para todos los que trabajan, todos los empleados de hoteles, que aquí tenemos en Chicago muchísimos hoteles, en los suburbios también. Así que bueno, hoy es el Día Nacional de los Empleados de Hoteles. Así que todos, desde que los que están por ahí en el housekeeping, atendiendo a todos, ¿verdad? Que aquí recibimos siempre mucha gente por todos lados, ¿no? También, saluditos. Váyale pues, la patrona aquí contigo en la ley 107.9 y seguimos por ahí. Viene Julián Álvarez, Karol G y Boletiza.

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La bichota, por acá presente también. En la ley 107.9, ya la una, casi con 8 minutitos. Va rápido, oiga, va rápido la hora y todo. Regresando, tu oportunidad de ese viaje a Disney World para una familia de 4 con todo pagado, vuelos, resort y por ahí. Oye, y tú eliges cuándo irte también, es la mejor manera. Aparte todavía. Aparte te digo, espérame, aguanta.

0: Los Recoditos con el coma inducido. Oiga, ay, ay, ay, qué fuerte, ¿verdad? Está bien enamorado, entonces, si quiere andar así, porque prefiero así que no me dejes de estar contigo. Ah, bien corta vena la rola, Y los Recoditos, bueno, el grito es más chiquito. ¡Iu! Ya no es ¡iu! Porque ese es el recodo. Recoditos es ¡iu! El ¡iu! Mínimo. Ahí, el mini ¡iu! La 1:14, mi raza. Gracias por la preferencia. Aunque no estés por acá en Chicago o suburbios, donde quiera que nos escuches, porque ya con la tecnología andamos donde sea. Ahí en tu celular, en tu bocina inteligente. Si estás a través de la música app, Alexa, Siri. Con todos, hasta ahí por el ChatGPT. No, hombre, andamos en todos lados, oiga. Gracias, gracias ahí en todas nuestras redes también. Nos escuchas, bueno, nos puedes seguir en todas, nos puedes buscar como La Ley 107.9 FM. Y ahorita, bueno, la oportunidad de que te vayas a un viaje con todo pagado, hasta somos la que manda en los viajes a Disney World. Vámonos a preparar maleta para irnos a Orlando, oiga. Y bueno, usted elige cuándo se va a ir y toda la cosa, pero pues lo importante es participar también con las palabras claves en el minuto 15 de cada hora, y es la 1:15. Esto es para una familia de 4 personas, incluye los vuelos, resort, porque no es cualquier hotel, el resort de Disney, ahí de Disney World, que te la pasas requete bien ahí en esos resorts. Y también las entradas Park Hopper, que puedes estar en todos los, pues ahí de un, te brincas, Hopper porque brincas, hop, te brincas de un parque a otro, te vas al Magic Kingdom, te vas al Animal Kingdom y bueno, todos los que hay por allá. Ay, bien padre que se la pasa a uno. Y daremos a conocer al ganador el lunes 14 de septiembre a las 9 de la mañana, ahí con al aire con el terrible, Y además también ya participas para ganarte una tarjeta de $100 de Disney World, de Disney. Así que bueno, esta palabrita clave es Disney. Facilita la de esta hora. Disney manda D-I-S-S-N-E-Y. Disney como mensaje de texto al 43902 para que tengas el chance de ganarte este super premio de ley, que es un viaje a Disney World. Disney manda la palabra Disney al 43902. Buena suerte.
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Somos la que manda, la ley 107.9, la una con en casi 29 minutitos. Óyeme, ¿qué andas haciendo? Ahí vas manejando, ¿cómo está el tráfico? Mucho calor. Sensaciones térmicas en los 100 grados hoy y mañana, oiga, ¿eh? Ay, ¿qué va a hacer para combatirlo? Salud.

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Somos la que manda, la ley 107.9, y gracias por la preferencia. Estos son tus mediodías a toda ley, la patrona por acá contigo. Llegó el flaquito, Luis Ángel el Flaco, va a regresar por acá a nuestra área de Chicago, viene a la Garibaldi, oye, a ese jaripeyo que va a haber por allá, y bueno, con muchos más. Tengo boletiza de ley para que te vayas. Terminando esta rola, pues ahí quédate, te conviene.

0: Amor bonito se llama ese rol, oye, Luis Ángel el Flaco, el que llega este lunes de Labor Day acá a nuestra área, bueno, ahí a la Garibaldi en la ley 107.9. Queremos llevarte fiestas de septiembre Labor Day 2026, y ahí va a estar el que acabas de escuchar, Luis Ángel el Flaco, va a estar por ahí Ramón Ayala, también estará Chuy Lizárraga y muchos, muchos más, por ahí los Tiranos también del norte. No, va a estar pues el asunto bien, de esos que te conviene, ¿verdad? Ay, bien perro, no. Además es 100% familiar, para que le caiga con la familia. Ya ves que a veces uno quiere, pues no van a trabajar, no va a haber escuela, y ¿qué va a hacer? Ya ves la pregunta, ¿qué vas a hacer el fin de semana largo? ¿Qué vas a hacer el Labor Day? Pues bueno, vámonos a la Garibaldi. Venta de boletos, vivatumusica.com y ticketon.com. Pero aquí te los puedes ganar con la palabra clave que ahí te va. Y es plaza. Facilita la palabra clave, mándala como mensaje de texto al 43902. Ahoritita mismo. Plaza, P de papá, L-A-Z-A. Mándala, plaza, esa palabra, al 43902. Buena suerte.
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Solo ídolos y música de calidad aquí en la ley 107.9. Estamos sin comerciales toditita a esta hora de las 2. Ya a las 2 con 7 minutos. ¡Ay, va rápido, va rápido! Y de hecho, ahorita al regresar, tu oportunidad de que te ganes un viaje con todo pagado a Disney World allá en Orlando, oye. Sí, sí, para una familia de 4. Ya te voy a explicar muy bien. Ahorita al regresar, ve preparando tu celular porque es con palabra clave, ¿sale? La patrona aquí contigo en la ley.

Palabrita clave, aquí te va para tu oportunidad de que te vayas con todo pagado, familia de cuatro, a Disney World, sí, boletos aéreos, resort y los parques. Ay, manda la palabra desfile, esa es la palabra clave de esta hora, eso la mandas al 43902. Buena suerte.

20 pegaditas en la ley 107.9. Estamos sin comerciales toda esta hora. ¿Cómo está el calor? El calorcito. Seguimos con una ola, pues, de temperaturas calientitas. Así nos está recibiendo septiembre aquí en Chicago y los alrededores. Ya por encima de los 90, pero se siente un poquito más calentito. ¿Cómo estás sintiendo tú ahí, eh? ¿Bochornoso más o menos? Vámonos, cántale esta.

Somos la que manda en tus arranques de mes y siempre en la ley 107.9. Y la verdad que estamos sintiendo este primero de septiembre, uy, pues muy caluroso, qué calor. Subió la temperatura y bueno, ya se nos venía y estamos en un aviso de ola de calor, que se sienta que todavía no se va el verano, ¿verdad? La patrona contigo aquí en la ley, 20 pegaditas.

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por canijo y medio. Ay, o completo. Síguele con esas 20 pegaditas. Oye, despuesito de esta viene tu oportunidad de que te vayas a la Garibaldi. Este lunes, oiga, va a haber por ahí, pues, va a estar bueno, ¿no? Un perronón el asunto. Ya te cuento después de esta.

0: Somos la que manda, la ley 107.9. Saluditos a mi querido Fausto, mi amigo Fausto de Michelaz, el patrón. Oye, por cierto, Faustito, ahorita con este calorón, se antoja una de esas, ¿eh? Una de esas de las que tú sabes preparar muy bien. Sí, porque dice, falta que festejes conmigo, patrona, aquí con nosotros. Órale, tú dime, rana, y yo salto, ya sabes, ya te las sábanas, ¿pa' qué cobijas? Ay. Oye, pues bueno, vámonos ahorita con palabrita clave, mi raza, porque este lunes hay evento, hay jaripeo, hay celebración, ¿eh? Fiestas de septiembre, Labor Day Weekend, Labor Day 2026, bueno, el lunes muchos no van a trabajar, es el feriado, ahora sí que pues hay que pues irnos allá, ponernos las botas, el sombrero, y allá vamos con Luis Ángel el Flaco, Ramón Ayala va a estar por ahí también, Chuy Lizárraga, hay muchísimos más que se van a dar cita ahí en la Garibaldi. Venta de boletos en vivatumusica.com o también en tiquetón.com, pero aquí te los puedes ganar. Palabra clave de esta hora es, bueno, el nombre de Ramón, de nuestro rey del acordeón. Manda Ramón como mensaje de texto al 43902. Ramón, mándalo pues al 43902. Buena suerte. 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

en la ley 107.9. Somos la que manda en este martes veraniego en Chicago. Bueno, los ojitos andan poniéndose por ahí como con sudor, ¿verdad? Un poquito. ¿Eres de los que suda o no suda, con este calorcito? Llegó por acá Lili Mendoza, dice que sí, que tiene, ay, que tiene mucho calor, dice la Lili. Ahorita te va a seguir contando del clima. Se va a enlazar con Noticias Telemundo Chicago por ahí también. Ahí te va, pues, tener más del viaje a Disney, más boletiza, ¿eh? Síguela aquí en la ley, síguenos en nuestras redes. Hola, mías, la patrona de la ley, Dayan Fong. Buenas tardes.

sabes, pero la palabra clave que te va a dar la oportunidad de ganar unas vacaciones para ti, tres personas más de tu familia, amigos, a quien quieras llevar. Vámonos al lugar más maravilloso del mundo, donde los sueños se hacen realidad, ¿eh? Vacaciones, Chicago, te extiendo exactamente qué. Lo que sí te digo es que la palabra clave viene al minuto 15 de cada hora y con Lili Mendoza ya la están cocinando, ¿eh? Ahorita al regresar, contigo hasta las 7, ¡sú!

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0: Chicago. Que yo no puedo mandar la palabra clave, pero tú sí, ¿eh? Ajá, pero para que te vayas al lugar más mágico del mundo, imagínate tú, 3 noches de hotel, vuelos y además boletos para Hoppers para 4 días de diversión, mi gente chula. Mira, no te cuesta absolutamente nada, queremos regalarte ese viaje para ti, 3 personas más. Lo único que hay que hacer, y ahí va la palabra clave, es la tienes que enviar cada 15 de cada hora, o sea, al minuto 15 de cada hora te estamos dando esa palabra. Mándala a Chicago, entre más veces participes, más oportunidades de ganar, ¿verdad? La primera con Lili Mendoza, la de la tarde es magia. Envíala ya. Magia, magia, magia. Envíala a través de un mensaje de texto al 43902 Chicago. Que la ley 107.9 te quiere mandar a la pura diversión. Sí, señor. 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Mira qué bonito.
1: En solo minutos, seguimos con estas rolitas.

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Mi gente chula, a ver, esta noticia le interesa a todo mundo y sobre todo a las personas que reciben pagos del Seguro Social. ¿Cómo ha habido cambios? ¿Cuándo llegan los pagos del Seguro Social en septiembre? ¿Cuáles son las fechas claves? Y también para el resto del 2026. Una información que usted, Chicago, no se puede perder, ¿eh? Regreso con detalles, mientras que desde aquí, en tu boda. ¡Ah! Así se llama esta rola. Y le recuerdo que al minuto 45 viene la palabra clave para Plaza Garibaldi, pero pues usted también póngase las pilas para ese gran viaje al mundo maravilloso donde los sueños se hacen realidad. Minuto 15 de cada hora, palabra clave. Entre más mande, más oportunidades.

qué te suena bien abusadillo? Porque hubo cambios con los pagos del Seguro Social, y tienen que ver, en este mes, las fechas claves. Déjame decirte que, bueno, van a los correspondientes a septiembre, se van a enviar este martes, primero de septiembre. Sin embargo, pues la fecha en que recibirá su depósito de Seguro Social dependerá de su fecha de nacimiento. Por ejemplo, nacidos del 1 al 10 será el 9 de septiembre. ¿Quieres saber todos los detalles? Solicítemelo y le mando el link a través de un mensaje privado en el número de la ley 708-810-1079.

¡Chicago! Pregunta, preguntona, mi gente. Plaza Garibaldi, ¿qué tal? 7 de septiembre. El Flaco, Ramón Ayala y Juli Zárraga. ¿Quieres ir? Palabra clave después de esta rola.

0: Somos de Quemando en Chicago, la ley 107.9, mi gente chula. Y tú, gracias por quedarte conmigo, Lili Mendoza. ¡Qué placer! Oye, oye, está caliente, caliente, caliente. Pero también lo que está caliente es la boletiza. Fiesta de septiembre, vámonos, 7 de septiembre en Plaza Garibaldi. Boletos en vivatomusica.com y tiquetón.com. ¿Quién se presenta a Chicago para que vayas por ahí sacando la juar y ensayando tus pasitos de baile? ¡Vámonos! Un evento 100% familiar. Luis Ángel, el Flaco, Ramón Ayala, Chuli Zárraga y muchísimos más. Ya sabes, la ley consintiéndote para que vayas a disfrutar, ¿eh? Ay, la palabra clave, la primera de la tarde, siempre lo digo así, es plaza. Envíala ya a través de un mensaje de texto al 43902. Plaza al 43902, Chicago, que en esta hora saco ganador. Es más, ahí vengo, voy a buscarlo, ¿eh? Y si estás buscando tú, hablando de cosas así, así algo rico, sabroso para disfrutar tu trabajo, tu casa, donde quiera que te encuentres, las movidas a las 4 con Lili Mendoza. Vele por ahí subiendo al radio todo lo que da.
1: En solo minutos, seguimos con estas rolitas.

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1: ¡Santa Cachucha! Tenemos una sensación. Ay, Dios, parece que estamos en Arizona, en el desierto, ¿eh? 110 grados, mi gente. 110 grados. Yo creo que es el día más caliente de todo el verano, con sensaciones más calientes de todo lo que va del verano, mi gente. Y eso, bueno, pues provoca ciertas cosas como tormentas eléctricas en la zona área desde el jueves por la mañana hasta el viernes por la tarde. Las ráfagas de viento no ayudan mucho, 7 millas por hora. No destapes el carro, por favor. Yo creo que ni lo vas a destapar con este calor, ¿verdad? Mañana no nos quedamos atrás. Esta ola de calor también incluye el día de mañana, miércoles, máxima 94, mínima 78, parcialmente soleado. Y aprovecha las temperaturas, Chicago, porque hasta ahorita Modelo Futuro dice que estará en la semana más caliente. Pero a partir de la semana que entra, no me gusta adelantarme, ya en los 70s quizá te gustan más así. A mí me encantan como ahorita, ¿eh? Creo que yo vengo del planeta Marte. Bueno, mi gente chula, vámonos. Ahí viene ya lo calientito, también las movidas. ¡Ajua!
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1: Mi gente chula, de ahí nos pasamos con Miguel Ángel, que también anda bien calientito con esa información para toda la gente que continúa en el sueño de comprar su casa. Miguel Ángel, que no pare, que no pare, que no pare la información. Adelante, te escuchamos.
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0: Hola, soy Esmeralda y gané los tickets para la Plaza Garibaldi. Soy de Elgin y aquí manda la ley 107.9.
1: Gracias, Esmeralda, mi gente chula. Y usted puede ser el siguiente. Ahí viene la oportunidad para el viaje para cuatro personas al minuto 15 y las movidas a las 4.

9 ahorita, mi gente. ¡Qué barbaridad tan drástica! Lo que está caliente es ese viaje al mundo donde los sueños se hacen realidad, ¿eh? Palabra clave, después de esta te extiendo, ¿vale? ¡Uy! ¡Qué locura enamorarme del viaje! ¡Ay! Ojalá que tú ganes, ¿eh?

¡Qué locura, chiquero! ¡Qué locura ganarse ese viaje! ¡Tres noches de hotel! ¡Ay! ¡Avión! Tú y tres personas más. Y además, boletos para Hoppers de 4 días de pura diversión. ¡Ay, qué bonito, mi gente! ¡Córrele! La palabra es desfile. Envíala ya a través de un mensaje de texto al 43902. Desfile Chicago, la ley 107.9. Siempre con los mejores regalos. ¡Ay, qué bonito! Espero que tú seas el ganador. Se saca el próximo 14 de septiembre a las 9 de la mañana. Y ahora sí, ¡súbele la ley!

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amor, báilale, báilale con la cucaracha. Porque nunca es suficiente escuchar movidas, siempre queremos más. Mi gente chula, saluditos especiales a la gente del Car Wash, por ahí a Lions Car Wash, al Mauricio que siempre nos está escuchando, abrazotes, bendiciones, hoy nomás. Saludos también para la gente en la ley, hoy nomás, puro Gurne Benítez, y que retumbe la bocina. Ahí está, somos la ley, súbele, deja tu nota de voz, 708 810-1079, corre.

¡Qué bonito es lo bonito, mi gente chula! Y la historia de tu vida, ¿cómo la quieres, eh? Yo diría que la historia la vayas construyendo también. Con boletiza y oportunidades de vivir, claro, los conciertos de la ley 107.9. Ahí viene la oportunidad de irnos a Plaza Garibaldi en septiembre, fiestas de septiembre. Vámonos con el flaco Ramón Ayala y más. Palabra clave, minuto 45. ¡Súbala!

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1: ¡Mi gente chula! ¡Diosito santo! Con esas temperaturas. ¡Ay, Dios! Tenemos una sensación en este momento en los 108 grados. Pero abusado, ¿eh? Cuando eso pasa, vienen las tormentas eléctricas. ¿Te estás preguntando para cuándo? Abusado. Será desde el jueves por la mañana hasta el viernes por la tarde. Pero sí, estas sensaciones están así como que ¡ay, Diosito santo! ¡Mete la cabeza en la estufa! Así, bolito. ¡Chicago! ¡Caliente también sigue! Por acá la boletiza y la oportunidad de ganar, ¿eh? ¡Vámonos! Pero Plaza Garibaldi, 7 de septiembre, fiestas de septiembre con Ramón Ayala, el flaco. ¡Órale! Y además, Chuy Lizárraga, entre otros artistas. La palabra clave que te voy a dar ahorita en esta hora, porque la estamos dando al minuto 45, es Chuy, envíala ya. Chuy al 43902, ¿eh? Mi gente chula, boletos también en vivatumusica.com y tiquetón.com. Ahora sí nos vamos porque ahí vienen las movidas y yo a buscar ganador también para las fiestas de septiembre. Así que agárrese, Chicago, abusado. Pero antes de eso, vámonos directamente con Miguel Ángel, que nos tiene información interesante, ya sabes. Él queriendo pues ayudar a la gente a comprar su casa que no ha podido en este año. Hombre, Miguel Ángel, buenas tardes. Nuevamente te escuchamos.
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0: Mi nombre es Edith, vivo aquí en Chicago, Illinois. 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
1: ¡Vamos, Chicago! Ya sabes, tú puedes ser el próximo, ¿eh? Hora por hora, minuto 45. Y hablando de ganar, al minuto 15, esas vacaciones de ensueño para cuatro personas con tres noches de hotel, vuelos, boletos para Hoppers para cuatro días de diversión. ¡Ay, Chicago! Es posible, ¿eh? Minuto 15. Regreso con eso, somos la ley 107.9. Lili Mendoza, sigue disfrutando de las movidas de ley. ¡Y muévete, Chicago! ¡Uy!

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Mi gente chula, ¿qué es lo que confirman autoridades de salud que tiene que tener usted mucha precaución? Porque todos estamos expuestos a ello y ya hubo una muerte. ¿Y cuáles son las recomendaciones? Te tengo una información sumamente interesante y sobre todo con estas temperaturas, Chicago. Ahorita a regresar te informo y también, hablando de cosas más positivas, la palabra clave, oportunidad, para que ganes esas vacaciones para cuatro.

chica. Y a mí me queda más oportunidad de que te ganes ese viajecito. Pero antes de eso, mi gente, te tengo una información muy interesante que tienes que escuchar, ¿ok? Esto tiene que ver con la salud y es importante, mi gente, siempre pues estar bien atento a todo lo que nos está pasando en cuestión de cuidarnos, porque la salud es lo más importante. Déjame te digo algo, ahorita las temperaturas, con esa lluvia, con el calorcito, pues hay muchas cosas que hay que tener en cuenta. Por ejemplo, esto, ¿no? Hay un virus del Nilo Occidental, eso no es nuevo para nadie, todo el mundo lo sabe, pero lo que no sabes es que ya hay una muerte, la primera muerte relacionada, y es porque, bueno, pues es un verano lluvioso que ha favorecido la reproducción de mosquitos, lo que provoca pues que haya ahorita

0: 7 por parte de este mosquito que trae este virus del Nilo Occidental. Ahora, ¿qué es lo que están recomendando las autoridades sanitarias? Ahí le va. Usar repelente, ropa protectora y eliminar agua estancada. A lo mejor usted dice, bueno, son cosas de sentido común, ya lo sabía. Sí, pero muchas veces por ser tan común, o como le podemos decir, sentido común que todo el mundo lo sabe, se nos pasa, ¿eh? Es así como que, oh, wow, sí lo sabía, pero no lo hacemos. Así que hay que tomar esas precauciones, es importante sobre todo si tiene pues niños y no todo el mundo, hay que cuidarnos todos, ¿no? Mi gente chula, bueno, ya te di la información. Ahora viene lo positivo, esa palabrita clave que te va a dar la oportunidad de ganarte ese viaje al mundo donde los sueños se hacen realidad para ti, 3 personas más, y te extiendo después de esto.
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listos o listas para participar en el maratón más importante de Chicago, ¿eh? Pero ¿qué creen? Van a implementar la ciudad algo de mucha ayuda para los participantes y los que están de voluntarios. Yo te voy a decir de qué se trata ahorita al regresar. Abusado Chicago, Lili Mendoza, qué placer estar contigo hasta las 7 de la noche en este rico martes. De cásate y embárcate. Ay, con temperaturas hot, hot, hot. Disfrútala, Chicago, que se nos van, ¿eh? Hoy nomás, la ley.

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0: Bueno, pues le informo que el Maratón de Chicago va a implementar estaciones de recarga de agua y esto con la intención de reducir el consumo de plástico. A mí se me hace una idea perfecta, ¿no? ¿Usted qué piensa? Vámonos, palabra clave para Plaza Garibaldi después de esta.
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1: Hay cosas que no se deben de pensar, como por ejemplo, tirarle a ganar la boletiza para Plaza Garibaldi, mi gente, fiestas de septiembre. ¡Vámonos! 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Vamos a ver a mi novio, Luis Ángel el Flaco. Además, Chulizárraga, Ramón Ayala, entre otros artistas más. Suerte, mi gente. Y vamos a ver si seguiremos teniendo suerte. Bueno, todo depende si te gustan los calores, ¿verdad? A mí sí. Temperaturas por encima de los 110 grados. Llegamos hasta los 112 grados, mi gente chula. Yo te pasé un video ahorita en redes sociales a través de todas las plataformas de la ley 107.9.com. ¡Ahí salgo yo! ¡Vámonos! Vete y dale un like. Está bien, Patricio. Bueno, te estoy diciendo algo muy interesante, pero bueno, tiene que ver con el calor. Fíjate que ahorita la calidad del aire continúa siendo muy mala, mi gente chula, abusado. Sabemos que el calor trae tormentas eléctricas y esto no va a ser la excepción. En la zona área, desde jueves por la mañana, esas tormentas van a durar hasta el viernes por la tarde si las cosas no cambian. Hemos bajado, hace una hora estábamos en temperaturas en los 109 grados todavía y hace dos horas en los 110. Pero ahorita tenemos una sensación en los 102, esta noche las mínimas en los 77 y mañana peor. Mañana vamos a cerrar esa ola de calor con máxima 96, pero quizá vamos a superar los 110 grados, 111, 112, quién sabe, porque hoy la máxima era los 94 y mira que, cuáles fueron las sensaciones, así que vamos a ver qué nos espera. ¡Calorcito bonito! ¡Sí, señor! Ahí viene el otoñito, así que mejor disfrute ahorita y no se queje.
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1: Acuérdate, al minuto 45 viene la oportunidad de ganar Chicago. Y hablando de ganar, ese viaje para cuatro al mundo donde los sueños se hacen realidad, viene al minuto 15 la oportunidad, ¿eh? Abusado, palabra clave, minuto 15 de cada hora. Lili Mendoza, feliz martes.

Mi gente, les tengo noticias para las personas que reciben pago de seguro social, ¿verdad? Como sabes, hay cambios, tienes que saberlos. Y además, en este septiembre, ¿cuándo te tocaría que te paguen, eh? ¿Cuál es la fecha? ¿En qué se van a basar al regresar? Y la palabra clave, Disney. ¡Vámonos!